Muy buenas, ¿qué tal? Este es el Mercadillo de Caravaca Radio y estos son los anuncios que hoy compartimos contigo. Se alquila casa en una sola planta en Santiago de la Ribera para los meses de julio y septiembre, con amplio porche delantero y patio trasero, dos habitaciones, aire acondicionado y buena orientación. Zona tranquila y familiar. 689-31-36-37. Se vende plaza de garaje con puerta individual en calle Pedro Campos, edificio Rosales. Teléfono 670-83-77-21 y 607-83-45-04. Se vende solar en Cejín, céntrico muy bien ubicado en la Cuesta del Olivar de 744 metros cuadrados. Teléfono 607-83-4504 y 670-83-7722. Se vende piso céntrico a 5 metros de la Gran Vía, 4 dormitorios, salón comedor con balcón, cocina, despensa, lavadero y patio. Es un primero con ascensor y cuenta con calefacción de gas natural. Teléfono 699-58-62-49. Se busca chica nativa o que tenga bastante experiencia para dar clases de inglés a una chica de tercero de la ESO. Teléfono 650-24-52-10. Se vende Alfa Romeo Turbo Diesel en buen estado. Teléfono 606-62-10-22. Se venden puzzles montados de 1.000 piezas por 5 euros. Teléfono 640-3907-45. Se vende bicicleta infantil cross de 20 pulgadas, modelo MTB, en color rojo y blanco, ideal para los pequeños de 6 a 9 años. Precio 90 euros. También se vende robot aspirador Conga, modelo 7490 inmortal, con dos mopas de fregado, sin estrenar. En su caja se vende por 60 euros. Teléfono 680-46-1242. Se ofrece mujer para trabajar en limpieza de escaleras, oficinas, casas, etcétera. También para trabajar en Francia. Teléfono 679-06-4248. Se ofrece chico joven con altos conocimientos en matemáticas, física e inglés, con titulación de C1 en inglés, para dar clases de refuerzo y apoyo a alumnado de hasta cuarto de la ESO. Teléfono 606-07-1506 o 633-200123. Se ofrece hombre con máquina de picar pares de punto ojal y otros trabajos de aparado. Teléfono 615-98-5283. Se ofrece señora para acompañar a personas mayores en hospital o en su casa. También para cuidar niños, planchar y cocinar. Teléfono 693-228095 y 676-209702. Preguntar por Juani. Se necesita personal para repartir con carnet y experiencia, horario y sueldo a convenir. Llamar a Antonio al 661-661-411. Y hasta aquí nuestro mercadillo. 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
2: Muy buenos días, Caravaca de la Cruz. Es martes 7 de julio, son las 8 y media de la mañana y comenzamos como siempre con este espacio de noticias en tu emisora municipal, Caravaca Radio. Saludos de Jennifer Álvarez. Como cada día estaré ofreciéndote lo más destacado de la información nacional, regional y por supuesto local en este dial en el 107.4. Empezamos.
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0: La celebración de Merino ocupa esta mañana la totalidad de las portadas que repasamos a continuación. El País titula: una valiente España vence a Portugal en el último suspiro. Un gol de Mikel Merino en el minuto 91 logra doblegar a la selección de Cristiano, que apenas inquietó a Unai Simón. En portada también: escándalo en el Mundial por el trato de favor de la FIFA a Trump. El republicano reconoce que pidió a su amigo Infantino que revisara una tarjeta roja al goleador de Estados Unidos. Un gol en el tiempo de descuento pone a España en cuartos. Titula ABC: la selección vence merecidamente a Portugal gracias a un tanto de Mikel Merino en un partido táctico que controló. En otros asuntos, Sánchez blinda a Mercedes González y abre una guerra con defensa e interior. La Moncloa impide a Marlaska prescindir de la directora de la Guardia Civil y a Robles tomar medidas contra el DAO. La portada del Mundo rotula: España resuelve in extremis y se lanza el sueño mundialista. Pasa a cuartos después de una intensa batalla al límite con Portugal. En portada también: Sánchez llega a la OTAN señalado por el gasto y dispuesto al choque. Rutte marca el paso a España y le exige un plan creíble para alcanzar el 5% del PIB. Moncloa se resiste y reta a la alianza a demostrar que no cumple. Un chupinazo de Merino da el pase a España, titula La Vanguardia, que en su portada también se hace eco de una alerta forestal. Incendios simultáneos ponen en jaque a Cataluña. Tres fuegos declarados ayer a la vez en Sentmenat, Anoia y Artesa de Segre obligan a confinar a miles de personas. La portada de La Razón también es para La Roja. Mikel Merino señala el camino. Un gol del navarro en el minuto 91 mete a España en cuartos de final del Mundial y acaba con la Portugal de Cristiano Ronaldo. También en primera, la ex mano derecha de Marlaska Aleire: hemos desactivado todo. Los mensajes con Rocío García prueban una relación de familiaridad que trasciende el contacto laboral.
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0: Continuamos con las portadas de la prensa deportiva. Marca utiliza un juego de palabras para titular Portugol. España se mete en cuartos con un chupinazo de Merino en el 91. Los cambios de la Fuente desatascan un partido muy trabajado frente a Portugal. Viva San Fermín, titula AS. Chupinazo de Merino en el 91 para meter a España en cuartos y demostrar por qué de la Fuente le quería aquí. Merinazo y a cuartos, titula El Mundo Deportivo. La Roja dominó un partido que se decantó por detalles y selló la jubilación definitiva de Cristiano Ronaldo en su sexta Copa del Mundo. Por su parte, el Sport titula a cuartos con foto de los jugadores de la selección y a casa con la imagen de Cristiano. Un gol de Mikel Merino en el 91 permite a España apear a la Portugal de Cristiano Ronaldo, que se despidió entre lágrimas de su último Mundial.
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0: Terminamos este repaso con los diarios de la prensa regional. Merino encuentra la salida y lleva a España a cuartos, titula La Verdad. La Roja tumba a Portugal gracias a un gol del centrocampista navarro en el descuento. En portada también, el Ministerio se abre a fijar objetivos de déficit a la carta por autonomías. La Comunidad estudiará la carta de Hacienda para los territorios con mayores dificultades. López Aragón critica que el Gobierno tenga manga ancha mientras asfixia a las regiones. In extremis, titula La Opinión. España resuelve en el minuto 90 su pase a cuartos de final tras un sufrido partido en el que Cristiano Ronaldo se despide de los mundiales. En otros asuntos, nace en Murcia el primer centro de respuesta rápida para emergencias del agua. Pionero en España y levantado por Veolia, está concebido como una instalación para gestionar de forma fácil fenómenos como inundaciones o sequías extremas.
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0: Y cuando pasan ya unos minutos de las 8:30 de la mañana, ponemos el foco en la previsión meteorológica de la jornada.
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0: Y saludamos ya desde la Agencia Estatal de Meteorología, Noelia García. Buenos días.
4: Buenos días. Hoy martes en la región de Murcia suben las temperaturas y será un día caluroso debido a la segunda ola de calor de esta temporada. Se esperan máximas muy altas.

0: Y a continuación hacemos un repaso por la actualidad local.
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0: El Ayuntamiento de Caravaca de la Cruz consigue por sexta vez el sello InfoParticipa, que reconoce la transparencia y calidad de la información de las administraciones. En este reconocimiento que concede la Facultad de Comunicación de la Universidad Autónoma de Barcelona, las administraciones públicas que destacan por la calidad, veracidad y transparencia de la información que ponen a disposición de la ciudadanía, el consistorio caravaqueño ha alcanzado una puntuación de 49 de los 54 indicadores evaluados, lo que supone un 90,74% de cumplimiento, superando el umbral establecido para la obtención de esta certificación. El alcalde José Francisco García, acompañado por el concejal responsable de Transparencia y Participación Ciudadana, Salvador López, junto a representantes de otros municipios de la región de Murcia reconocidos en esta edición, ha recogido esta distinción en un acto celebrado en el Ayuntamiento de San Pedro del Pinatar. Pedro Javier Sánchez es el alcalde anfitrión.
2: Quiero felicitar al resto de municipios que han sido galardonados y que han venido hoy a San Pedro del Pinatar a recibir dicho premio. Les animo a seguir trabajando en esta vía.
0: Entre los ayuntamientos que recibían esta distinción, el del municipio vecino de Calasparra. Escuchamos a su alcaldesa, Teresa Sánchez.
3: 2 años ya consiguiendo esta evaluación rigurosa después de cumplir muchísimos objetivos y donde podemos decir que el Ayuntamiento de Calasparra pues no llega al 100%, pero estamos en un 96% de cumplimiento de esos objetivos que evalúa la Universidad de Barcelona, y la verdad es que estamos totalmente contentos y yo totalmente agradecida, por supuesto, y de primera mano y en primer lugar a la concejala de Transparencia, a Nani Sánchez, que ha hecho pues un trabajo encomiable, un trabajo, como decimos, de pico y pala, muy importante pues para llevar a cabo todo lo que nos piden, todo lo que nos solicitan, y bueno, pues aquí está, ¿no? Aquí está demostrado, aquí está evaluado y aquí está conseguido ese sello InfoParticipa 2026 con ese 96% que nos enorgullece y que estoy totalmente agradecida por ese trabajo que ha venido haciendo.
0: Con este nuevo reconocimiento, el Ayuntamiento de Caravaca de la Cruz suma ya 6 sellos InfoParticipa, consolidándose como una de las administraciones locales más comprometidas con la transparencia, el gobierno activo y la rendición de cuentas. Salvador López es concejal de Transparencia y Participación Ciudadana.
4: Volvemos a tener el sello InfoParticipa, la sexta ocasión ya que el Ayuntamiento de Caravaca pues obtiene esta distinción, ¿no?, de la Universidad de Barcelona, una distinción por parte de un organismo independiente que lo que hace es reconocer a aquellas administraciones públicas que trabajan día a día por la transparencia y, como decía el alcalde, de una manera transversal, ¿no?, desde el equipo de gobierno a la cabeza, por supuesto, pero también siempre con la colaboración de todas las áreas del Ayuntamiento que vuelcan toda esa información y que hacen que esa información sea una información accesible al ciudadano y que el ciudadano tenga, ¿no?, una administración como es el Ayuntamiento cercana y que rinde cuenta. Además, yo creo que estamos en unos tiempos especialmente convulsos, ¿no?, en ese sentido. Yo creo que haya ayuntamientos y que haya administraciones que rindan cuenta y que sean transparentes ante su gente y que le den voz es muy importante. Así que, bueno, pues seguimos trabajando en ese sentido y en esta ocasión pues volviendo a ser reconocidos.
0: Por su parte, el alcalde de Caravaca de la Cruz, José Francisco García, destacaba que este reconocimiento adquiere un valor especial porque cada año los criterios de evaluación son más exigentes.
5: El Ayuntamiento vuelve a obtener el sello InfoParticipa, no por haberlo obtenido otras veces, es menos importante, ¿no? Como veis, solo hay 6 ayuntamientos de la región de Murcia que hayan conseguido ese nivel de transparencia para ser reconocidos por la Universidad Autónoma de Barcelona. Pues gracias, no solamente, aunque él tiene mucha parte de culpa, del concejal de Transparencia.

0: Participación ciudadana, sino también de todo el equipo de gobierno de forma transversal y de todos sus técnicos, ¿no? De todos los funcionarios del ayuntamiento. Nosotros no creemos, lo dijimos desde el principio, era un objetivo, lógicamente, ser un ayuntamiento transparente, cuya comunicación a los ciudadanos sea clara, tengan información de lo que pasa en su administración de forma concisa, de forma puntual, sino que sea una cuestión práctica también. La participación, la transparencia tiene que ser una cuestión práctica, no debe ser algo manipulado, como estamos viendo hoy en día, pues siento decirlo así, pero por el gobierno de España, por ejemplo, sino y además una ideología, porque la transparencia, esto hace unos años, era una ideología de la izquierda. No, esto es una cuestión práctica, una obligación que tienen las administraciones de rendir cuentas a los ciudadanos de una manera clara y práctica, y una comunicación pues de calidad. Y eso es lo que hacemos en el Ayuntamiento de Caravaca, ¿no?
1: En la evaluación correspondiente al año 2025 se refleja además una evolución muy positiva, ya que el Ayuntamiento de Caravaca ha mejorado 6 indicadores y ha incrementado su puntuación en 8,0 puntos porcentuales. Esta progresión cobra mayor relevancia si se tiene en cuenta que mientras en las primeras ediciones bastaba con alcanzar un 80% de cumplimiento para obtener el sello, actualmente es necesario superar el 90%, adaptándose a unos estándares cada vez más rigurosos en materia de transparencia pública.
0: Si además no lo reconocen desde la Universidad Autónoma de Barcelona, porque se hace un trabajo para ello, pues mucho mejor, ¿no? Pero lo importante es que los ciudadanos lo sientan así también, se sientan puntualmente informados, sepan que pueden acceder a cualquier información del ayuntamiento, sea bueno o sea malo para su administración, y que es un derecho que ellos tienen, ¿no? Así que yo creo que somos ejemplares en ese sentido y bueno, pues felicitarnos, yo creo que todos, y felicitar por supuesto también a Salva, que ha sido un poco la alma mater de esto. Así que pues seguiremos trabajando, porque esto no es una cosa que consigue y se queda ahí, sino que hay que seguir mejorando. Nos queda poquito para llegar al 100%, y ese es el objetivo ahora, ¿no? Pero mantenerlo sobre todo.
1: El sello InfoParticipa está promovido por la Facultad de Ciencias de la Comunicación de la Universidad Autónoma de Barcelona, que como organismo independiente evalúa anualmente la calidad, accesibilidad, veracidad y actualización de la información pública que ofrecen los ayuntamientos a través de sus portales institucionales. Para ello analiza un total de 54 indicadores relacionados con la composición y funcionamiento de la corporación municipal, la gestión económica y presupuestaria, la contratación pública, las subvenciones, la rendición de cuentas y los mecanismos de participación ciudadana.
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0: La octava edición del Festival Caravaca Power Pop vuelve los días 23 y 24 de octubre con más fuerza que nunca y dos escenarios. Un total de 9 bandas nacionales e internacionales componen el cartel del Festival Caravaca Power Pop 2026. El edil de cultura en el consistorio de Caravaca de la Cruz, Joaquín Zaplana, resaltaba durante la presentación de este festival su capacidad para atraer a un público fiel de numerosos puntos de la geografía española que disfruta de un fin de semana en la localidad de Caravaca de la Cruz, aportando un importante beneficio a la hostelería y los alojamientos turísticos.
1: Tras 7 exitosas ediciones, el evento se prepara para ofrecer una octava, cargada también de buena música, de experiencias culturales y una programación que combina la presencia de bandas nacionales e internacionales de primer nivel. Así que una vez más, desde el Ayuntamiento ponemos el acento en la apuesta clara por la cultura, en este caso por la música, siendo ya este festival de referencia no solo a nivel regional, sino nacional e incluso internacional, siendo reconocido el año pasado como mejor festival de la región de Murcia, consagrando su posición como el festival de referencia en España para los amantes del power pop y uno de los más importantes dentro de la programación cultural de Caravaca, manteniendo viva su esencia con una escena musical que combina nostalgia, calidad y talento emergente en un entorno histórico privilegiado. Así que en definitiva, pues tenemos un festival que cada año se va superando, tanto en calidad como en cantidad, que invita a todas las personas que nos quieran acompañar a disfrutar no solo de la música, también de la gastronomía, del patrimonio histórico y cultural de Caravaca y sobre todo pues del buen ambiente que trae este festival y que Caravaca les ofrece durante esos días.
0: Siguiendo el estilo marcado en los últimos años, el cartel anunciador del Caravaca Power Pop vuelve a estar realizado por el ilustrador alicantino Tete Navarro, conocido como el artista del bolígrafo. En esta ocasión ha querido inspirarse en lo que supone el festival.
2: Cuando la gente me pregunta qué es el Power Pop, yo a veces no sé ni explicarlo. Necesito a mi chica, que sabe mucho más de música, que ha pinchado este festival, para que lo explique. Pero yo siempre digo que venga, porque el pop es luminoso, es contagioso, te hace vibrar, y es lo que intento hacer con el cartel, contagiar reflejar lo que yo vivo cada vez que vengo a este festival, que es el subir calle, bajar calle, el ir de un bar a otro, esos números de esas horas que son inacabables, ese viernes que te acuestas y te duele, pero en esos frailes te recuperas, porque duermes en un sitio donde están durmiendo gente desde hace 400 años, y es maravilloso. Y terminas en la nota que se te hace un poco cuesta arriba, porque hay que llegar, ¿vale? Pero que estás deseando repetir. O sea, es alucinante. Y José Esteban, eso, el último día ya me está diciendo, ¿el año que viene qué? Y es que es alucinante que ese rito que ha creado, cada vez lo contagie con más gente y yo me lo pasé también haciendo el cartel. O sea, que me alegro mucho que os haya gustado. Estoy deseando volver a hacer otro más y que esto tenga larga vida, porque sois un equipazo. Y así da gusto hacer cosas.
0: El plato fuerte será el sábado 24 en la Plaza de Toros. El coordinador del festival, José Esteban Martínez Iglesias, explicaba a los grupos de esta edición con The Lemon Twigs como cabeza de cartel.
3: Es nuestro cabeza de cartel este año. The Lemon Twigs es un grupo estadounidense de Nueva York, de Long Island. Y bueno, para muchos ahora mismo es... si no el mejor, pues casi el mejor grupo del mundo que hay ahora mismo de armonías vocales, de guitarras con influencias sesenteras. Es un grupo que está teniendo mucha repercusión para lo que suele ser nuestro nicho y está sonando pues verdaderamente en todos sitios, ¿no? Creemos que es un cabeza de cartel desde digamos que soñado para este festival, porque es un grupo nuevo. El peligro que tienen las músicas de guitarras es que la mayoría de los grupos suele ser ya gente de cierta edad, pero digamos que la juventud de este grupo y que estén teniendo la repercusión que tienen hace que tengamos esperanza en que este estilo pues pueda seguir siempre adelante. Además, encabeza un buen número de bandas que ahora mismo también siguen, como puede ser, y ya así los nombro también, al grupo de Detroit, que es Modland, que son otros jóvenes también que vienen con ellos de gira y que ellos junto con Fast Kids y con Univoice y otros muchos grupos pues están revitalizando lo que es el pop rock de guitarras en el mundo, ¿no? Otro de los cabezas de cartel de este año, desgraciadamente no podemos decir su nombre. Nosotros lo tenemos anunciado como una de sus canciones más emblemáticas, Mi Vida Rosa, porque este grupo de Castellón ahora mismo está teniendo problemas legales con su nombre, pero esperamos que eso se solucione pronto y podamos anunciarlo con su verdadero nombre. De hecho, es posible que incluso en este mes de julio o luego ya en septiembre lo podamos hacer, pero bueno, si decimos Mi Vida Rosa, que es una de sus canciones más emblemáticas, pues o El Mundo a Sus Pies o Un Poquito de Amor, pues todo el mundo sabe de qué grupo estamos hablando. Otro cabeza de cartel, porque es que este año tenemos bastantes cabezas de cartel, es un cartel bueno. Es Airbag, el grupo de Estepona. Y igual como estamos diciendo de Lemon Twist, es una oportunidad de verlo aquí. Mi Vida Rosa se acaban de reunir y es el único concierto que va a hacer en la región de Murcia. Airbag tiene de especial de que van a sacar disco justo en las fechas del festival y por lo tanto va a ser en directo, pues el estreno mundial de esas canciones en directo, ¿no? Entonces pues es una oportunidad de verlos aquí en Caravaca. Ahora bien, quiero también nombrar a Pyramidiax, que vienen con el 30 aniversario. Ella es el grupo de Sydney, de Australia, que vienen vienen después de 30 años probablemente y cumplen el 30 aniversario de uno de sus discos, el Tite Trapper, en el que y que solamente se va a poder vender ese disco en vinilo en los conciertos. O sea, va a ser un momento también especial y único.
0: En la noche del viernes habrá un concierto gratuito en la Plaza del Arco con 2020.
3: Los 2020, que empezando su carrera en 1979, esta va a ser la primera vez que vienen a España. Por lo tanto, es un momento también, que van a hacer gira por España, es un momento también, pues digamos, muy especial, porque su primer disco, el homónimo 2020, es uno de los mejores discos que están considerados dentro del power pop. Y también me gustaría resaltar pues a Brighton 64. Brighton 64 es un grupo que estuvo ya en la primera edición del festival y es como cerrar un círculo bonito, porque ellos se separan este año, va a ser el último concierto que hacen por el sur de España, y entonces pues para que toda la afición de la parte sur de España pues se pueda despedir de ellos, pues va a ser aquí en Caravaca. Luego les quedan dos festivales por el norte y ya, como dicen ellos, se traspasa el grupo. Y ya por terminar, me gustaría también hablar de Los Marañones. Los Marañones es leyendas vivas del rock murciano. Es un grupo que sabe mezclar muy bien muchas influencias, desde el rhythm and blues al power pop sesentero. Es un grupo que es capaz de hacer un rock puro con unas melodías maravillosas, y era una deuda que tenía este festival poder traer a un grupo como Los Marañones, y este año pues por fin vamos a poder saldar esa deuda. Y por último, hablar de la joya oculta del power pop mallorquín, como son los Goodfellows, en el que con miembros ilustres que forman parte de ellos, pues va a ser de las pocas veces que salen de la isla. Han salido a Barcelona solamente y ahora van a venir a Caravaca, porque bueno, la insularidad algunas veces es complicada para los grupos de allí, pero llevan mucho tiempo haciendo discos maravillosos, discos muy al estilo de los 90, de Tina Fan Club, de Matthew Sweet, y estamos encantados de que vengan aquí a Caravaca.
0: El festival está patrocinado por MAU. Su jefe de ventas, Diego Bordajandi, incidía en los valores del festival.
4: ¿Por qué? Porque este festival comparte mucho de nuestros valores y nuestra visión de lo que es la hostelería, ¿no? Comparte el gusto por la cultura, el desarrollo de la gastronomía en todas estas plazas que habéis comentado, la cercanía con la gente, la claridad y todos valores que para MAU son muy importantes, el poder reflejarlos. Y la verdad que habéis ganado lo de ser referentes con la evolución desde la primera edición, como hablábamos ahí, y creo que volvemos a superar expectativas en la octava y la novena edición, porque estamos muy cerquita de la décima, así que enhorabuena por el trabajo hecho hasta aquí y intentaremos seguir participando con vosotros en estos proyectos.
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0: Las Fuentes del Marqués vuelven a convertirse en un gran escenario natural con la experiencia teatral inmersiva Reinas. Caravaca de la Cruz vuelve a apostar este verano por el teatro inmersivo en el paraje de las Fuentes del Marqués con el estreno de Reinas, una propuesta escénica dirigida especialmente al público familiar que podrá disfrutarse del 15 de julio al 15 de agosto, de miércoles a sábado. La iniciativa alcanza su tercera edición, consolidándose como una de las actividades culturales y turísticas más singulares del verano en el municipio. Así lo explicaba la concejal de turismo, Ana Belén Martínez.
6: Podemos decir que otra vez venimos a la Fuente del Marqués a hacer una obra de teatro, como digo, inmersiva y muy especial. En esta ocasión, como digo, se llama Reina, Real Escuela Importante Nacional de Artes y Saberes. Ahora nos dirán qué va a pasar. Pero lo más importante, y yo sin desgranar mucho porque quiero que ellos nos lo expliquen, es que va a ser una obra de teatro en la que los niños y las familias van a poder disfrutar de unos personajes muy especiales de Disney, pero de una forma diferente. No va a ser como hasta ahora lo hemos visto, va a ser una forma diferente. Y en ese caso, pues creo que es muy importante que sepamos que no una obra de teatro al uso, que es una obra de teatro diferente. Y sobre todo que una obra de teatro en la que los niños van a poder ver cosas, o van a poder ver a actores, o van a poder ver diferentes acciones que no van a poder verla en otro sitio. Yo, lo más importante, que seguro que la gente quiere saber, ¿cómo puedo yo venir aquí a la Fuente del Marqués y cuándo se va a producir? Pues van a empezar el 15 de julio al 15 de agosto, si no estoy equivocada, del miércoles a sábado, todas las noches, a partir de las 10 de la noche.
0: Las representaciones teatrales en las Fuentes del Marqués constituyen una de las propuestas destacadas de la programación municipal Verano en Caravaca, que reúne cerca de un centenar de actividades culturales, deportivas, turísticas y de ocio, repartidas entre los meses de junio y septiembre, tanto en el casco urbano como en las pedanías. La concejal de turismo presentaba esta actividad junto a la actriz caravaqueña Lola Salcedo, el director del montaje José Andrés López y parte del elenco artístico.
6: Hace poquitos días presentábamos la programación del verano, en la que más de un centenar de actividades se van a dar cabida este verano de los meses de julio hasta septiembre. Y entre todas esas actividades, tanto para el municipio como para la pedanía, hay una muy especial, que es la que hoy presentamos, que es esta obra de teatro inmersiva que hacemos en un paraje tan especial para los caravaqueños como el paraje natural de la Fuente del Marqués. Esta es la tercera edición, llevamos dos ediciones, como recordarán, El Mago de Oz y Alicia en el País de las Maravillas, con una acogida excelente. De hecho, es una de las actividades que más nos reclaman, que más nos dicen que, porque es una actividad para familias, como saben, en un lugar emblemático de Caravaca de la Cruz, en la que una obra en la que te conoces rincones de la Fuente del Marqués que quizás no has visto antes, también en una obra en la que te metes en un espacio natural de noche, en la que vas conociendo rincones y a través de una obra de teatro en la que los personajes te van metiendo poquito a poco en esa fantasía, pero es que además hacen que participe, hace que disfrute. Entonces todo eso junto hace pues que veamos la cultura y el turismo de una forma diferente, y esta actividad es una muestra de ello de forma muy muy especial.
0: Durante su intervención, la concejal señalaba que esta propuesta demuestra cómo es posible unir patrimonio natural, cultura y turismo sostenible para ofrecer experiencias diferentes y de calidad.
6: Al final hacemos estas actividades ya no solo para que la gente venga a Caravaca, conozca Caravaca, disfrute de nuestro patrimonio, disfrute de lo que organizamos, sino para que la gente quiera volver. Y creo que con esta actividad lo conseguimos año tras año, porque la gente pide esta actividad, le gusta disfrutar de ella, porque no solamente viene a disfrutar de esta obra de teatro, sino que viene a Caravaca, viene a cenar en cualquier sitio de nuestra gastronomía tan rica que tenemos en nuestro municipio, algunos se quedan pernoctan aquí, y creo que ese es el objetivo de estas actividades que venimos realizando, de conseguir que el visitante disfrute de una experiencia única, que conozca nuestro patrimonio natural y también cultural, y que disfrute de una experiencia única, y esto es lo que vamos a vivir del 15 de julio al 15 de agosto.
0: Las dos primeras ediciones de esta iniciativa, inspiradas en los clásicos El Mago de Oz y Alicia en el País de las Maravillas, reunieron a más de 5.000 espectadores, convirtiéndose en una de las propuestas estivales con mayor respaldo del público. Tras ese éxito, la compañía presenta ahora una obra original inspirada en las clásicas princesas del universo Disney, reinterpretadas desde una mirada actual, desenfadada y cargada de humor.
6: Y para conseguir la entrada lo pueden hacer en caravacapillatuentrada.com. Aquí hay un código QR que cuando se haga público pues lo podrán acceder y podrán comprar la entrada, también a través de un teléfono, que lo voy a decir, que es el 623-807-480, y también para aquellos que de repente digan, mira, que voy a ir finalmente, pueden coger la entrada aquí también, media hora antes de cada audición, pues para poder disfrutar de esta obra de teatro.
0: La historia se desarrolla en el campamento Reinas, donde tres jóvenes protagonistas compartirán pruebas, competiciones y talleres en una peculiar academia en la que deberán poner a prueba sus habilidades. José Andrés López es el director del montaje.
7: Campamento Reinas es un montaje que partimos de la figura de tres princesas clásicas de Disney, que todos tenemos ahí en el imaginario colectivo, pero la hemos llevado a unos tiempos actuales, con unos valores y unas referencias actuales para que todo el mundo sienta que está hablando de ellos mismos. Y nos la hemos llevado a un campamento que ha venido aquí a Caravaca a participar con el público y presentarán distintos talleres, distintas pruebas, que serán también de índole participativo, en los que todos formaremos parte de esas pruebas para ver si somos todos buenos alumnos del campamento Reina y de todas sus misiones.
0: La actriz caravaqueña Lola Salcedo interpreta a Zeni y junto a ella el reparto está integrado por Carmen Adrados, que da vida a Bella, y Laura Blázquez, quien se incorpora este año a la compañía interpretando a Blanqui. Anaís Máximo presenta la puesta en escena más innovadora de la compañía hasta la fecha, integrando de forma creativa los distintos espacios naturales del paraje. De la escenografía se encarga Antonio Pedraza.
8: Este año hemos reducido elenco, pero también hemos ampliado lo que es que la historia sea más contundente y pueda tener más peso para las actrices y más trabajo y los personajes se puedan desarrollar un poco más y que no sea una cosa tan corta. Y luego en escenografía este año pues también hemos dado un paso y hemos traído a Anaís Máximo, que viene de Madrid, Granada, Brasil, un poco de todos sitios, que ha trabajado ya bastante en escenografía. También nos conocimos en un curso de iluminación que estuvimos haciendo. Y nada, y le pedimos como boceto, y bueno, nos ha montado una cosa maravillosa, que estamos aquí en construcción. Pero este año yo creo que va a haber un cambio, la escenografía es un poco de índole más minimalista, pero no por ello menos espectacular. O sea que la gente yo creo que lo va a disfrutar y va a tener un toque diferente a lo que venimos viendo hasta ahora, también porque la historia parte desde un lugar que es más, no es tan basado como en una historia como era El Mago de Oz o Alicia en el País de las Maravillas, sino que esta vez son tres personajes sacados totalmente de la historia que van a desarrollar una propia historia de ellos.
0: Cada función contará con un aforo máximo de 120 personas. Las entradas podrán adquirirse a través de la plataforma caravaca.pillatuentrada.com o mediante reserva telefónica en el número 623-807-480. Asimismo, media hora antes del inicio de cada representación, las localidades disponibles podrán adquirirse en la taquilla del Torreón de las Fuentes hasta completar el aforo.
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0: La parroquia de San Francisco acoge la ordenación sacerdotal del caravaqueño José Martínez Marín. El obispo de la diócesis de Cartagena, José Manuel Lorca Planes, presidía la ordenación religiosa de José Martínez, primera que se realiza en la historia de la parroquia, poniendo de manifiesto la alegría que supone para la iglesia murciana.
9: Sin duda ninguna, es una oportunidad extraordinaria para ver que es una iglesia que está viva y que evidentemente, aunque este año tenemos menos que otros años como frutos los sacerdotes que se ordenan, Dios mediante, al año que viene ya serán 6, el doble que este año, pero bueno, es siempre una buena noticia y sobre todo lo es para los pueblos donde es el candidato a la ordenación, que supone también pues una alegría inmensa para no solamente para la familia, sino para todo un pueblo, ¿no? Y para la diócesis.
0: El prelado murciano ponía en valor el trabajo que realiza la parroquia, donde este año se han ordenado 3 nuevos sacerdotes.
9: Sí, bueno, vamos a ver, lo de la parroquia de San Francisco de Asís, de Caravaca, es muy meritorio, porque de esta parroquia han salido este año 3. Se han ordenado 3 sacerdotes nuevos. Uno está en Castellón, otro en Córdoba, y Dios mediante, José estará en esta diócesis también para servir al pueblo de Dios, ¿no? Y luego, como son del Seminario Internacional Diocesano y Misionero Redentoris Mater, pues también cumplirán la tarea de ir a la misión, a donde sean enviados para trabajar por el reino de Dios en cualquiera de los países que hay en el mundo.
0: A punto de conocer los cambios de sacerdotes para el próximo año, Lorca Planes ponía de manifiesto la complejidad del trabajo.
9: Bueno, este año lo tengo muy difícil. Tengo que decir que es el año que más estoy sufriendo, sobre todo para poder cumplir la tarea que supone el servicio en las distintas parroquias y, bueno, no solamente parroquias, sino comunidades y realidades, ¿no? Porque los sacerdotes no solamente sirven en una parroquia, además hay tareas pastorales en distintas delegaciones, luego los servicios que son tan especiales como los hospitales, la cárcel, en tantos lugares que se necesita la presencia, y evidentemente este año es muy complicado. Precisamente por eso, porque aunque somos una diócesis que afortunadamente tenemos un número grande también de seminaristas, pero no lo suficientes como para poder cubrir todas las bajas que hay, pues bueno, por la edad, las enfermedades, etcétera, que también viene.
0: Tras la celebración religiosa, el nuevo neo agradeció a todas las personas que lo han acompañado en su camino.
10: En el testimonio vocacional que escribí para nuestra diócesis, decía que Dios estaba escribiendo una historia muy profunda en mi vida a través del sufrimiento. Y verdaderamente así ha sido. Pero al volver la vista atrás, descubro el amor inmenso con que el Señor me ha conducido en cada etapa de mi vida. Recuerdo especialmente un pregón de Adviento en el que Ramón, catequista de esta parroquia, dijo unas palabras que marcaron para siempre mi corazón. El 80% de los jóvenes de esta parroquia tenéis una llamada de Dios al presbiterado, pero tenéis miedo de responder. Aquellas palabras fueron decisivas para mi vocación. Dios me llamaba con insistencia, mientras yo, por miedo, lo rechazaba una y otra vez. Toda esta historia no habría sido posible si mis padres, allí presentes, no se hubieran abierto generosamente al don de la vida. Gracias por haberme transmitido la fe, no solo con vuestras palabras, sino también llevando la cruz con esperanza.
0: Por la tarde, en los salones Castillo de la Cruz, tuvo lugar la primera misa del joven caravaqueño.
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0: Cejín conmemorará el 125 aniversario de su Plaza de Toros con un amplio programa de actividades culturales, turísticas y patrimoniales. El albero del Coso Taurino, alcalde Pepe Navarro de Cejín, ha acogido la programación de los actos por su 125 aniversario. La alcaldesa Alicia del Amor, junto al presidente del Club Taurino de Cejín, Pedro Moreno, y el concejal de Turismo, Rosendo Ciudad, han presentado las actividades con motivo de la efeméride de uno de los edificios más emblemáticos y representativos del municipio. Durante la presentación, la regidora ha destacado la estrecha colaboración existente entre el Ayuntamiento y el Club Taurino para hacer posible esta celebración, agradeciendo públicamente la implicación de la asociación y su contribución para engrandecer una efeméride tan significativa para la historia local. Y es que la Plaza de Toros de Cejín se ha consolidado como uno de los principales símbolos patrimoniales del municipio, formando parte de la memoria colectiva de varias generaciones de Cejín. Por este motivo, Ayuntamiento y Club Taurino han querido diseñar una programación que se extenderá a lo largo de todo el año con el objetivo de poner en valor su historia, su patrimonio y su papel dentro de la identidad de Cejín.
11: Desde el primer momento hemos compartido la misma ilusión por conmemorar el 125 aniversario de nuestra Plaza de Toros, y quiero reconocer públicamente la implicación del club, su trabajo y su disposición para hacer posible esta celebración. Cuando las asociaciones y el ayuntamiento caminamos de la mano, los proyectos se ven reforzados. Hace 125 años se inauguraba esta Plaza de Toros de Cejín, un edificio que ha sido testigo de buena parte de la historia de nuestro municipio y que con el paso de tiempo se ha consolidado como uno de los grandes símbolos patrimoniales de Cejín. La Plaza de Toros forma parte del paisaje de Cejín, pero también de la memoria de miles de personas. En ella se han vivido tardes inolvidables, encuentros familiares, celebraciones y momentos que permanecen en el recuerdo de varias generaciones. Por ello, entendíamos que una fecha como esta debería de ser conmemorada.
0: Alicia del Amor explicaba que además de la organización de actividades, el ayuntamiento ha llevado a cabo durante los últimos meses diversas actuaciones de mejora en el recinto para garantizar la adecuada conservación de este edificio histórico.
11: Y cuando hablamos de conmemorar, no nos referimos únicamente a organizar actividades, sino también a cuidar nuestro patrimonio, conservarlo y mejorarlo, para que quien hoy lo disfrutan y quienes lo hagan dentro de otros 100 años encuentre una plaza digna del lugar que ocupa en la historia de Cejín. En los últimos meses hemos llevado a cabo numerosas actuaciones en la mejora del recinto. Hemos intervenido en el museo, la galería, la fachada, el graderío, los corrales, la presidencia, la hornacina de la Virgen, los aseos y otros muchos espacios que necesitaban una puesta a punto. Son actuaciones que quizás no siempre son las más visibles, pero sí las necesarias para seguir conservando un edificio con 125 años de historia.
0: Entre las actividades previstas destacan las rutas turísticas que comenzarán este verano para dar a conocer la historia y los rincones más singulares de la plaza, así como una exposición fotográfica que permitirá recorrer su evolución a través de imágenes históricas.
11: A lo largo de estos meses iremos desarrollando distintas iniciativas que nos van a permitir seguir acercando la Plaza de Toros a vecinos y visitantes. Este verano comenzamos con las rutas turísticas, una oportunidad para conocer la historia y los rincones menos conocidos de este edificio, acompañados de una exposición fotográfica que permitirá recorrer su evolución a través de imágenes históricas. En agosto, la Casa Gorta acogerá una exposición del pintor cejinero Juan Corbalán, cuya obra supone una magnífica oportunidad para unir el arte y patrimonio en torno a la Plaza de Toros. En septiembre viviremos uno de los momentos más especiales con el descubrimiento de un monumento conmemorativo del 125 aniversario, una obra realizada por el artista cejinero Nicolás de Maya, que quedará como recuerdo permanente de esta efeméride. Más adelante vamos a celebrar un concurso cultural dedicado a la Plaza de Toros y finalizaremos el año con un acto de homenaje a la familia del constructor y alcalde de Cejín en esa época, don José Navarro, y de Cuenca, y de aquellas personas que de diferentes ámbitos han contribuido a mantener viva la historia de este edificio. Como ven, no hemos querido reducir esta celebración a un único día. Queremos que durante todo este año la Plaza de Toros sea protagonista, que conozcamos mejor su historia y que pongamos en valor un espacio que forma parte de la identidad de nuestro municipio. Y nada de esto sería posible sin la colaboración del Club Taurino de Cejín. Gracias por vuestra implicación, por vuestras ideas aportadas y por el trabajo que estáis realizando para que este aniversario esté a la altura de lo que representa la Plaza de Toros.
0: El presidente del Club Taurino, Pedro Moreno, anunciaba la celebración de una nueva edición de Cielo de Luces el 1 de agosto, un gran espectáculo que cada año convierte la Plaza de Toros en un escenario único donde se fusionan la gastronomía, la música, la iluminación y diferentes propuestas culturales. El evento se ha consolidado como una de las grandes citas del calendario festivo y turístico de Cejín, que contribuye a realzar y poner en valor este singular recinto.
12: Gracias por respetar, cuidar y poner en valor nuestras raíces y nuestra seña de identidad. Dentro de la programación que ya nuestra alcaldesa ha desvelado, tal vez lo que más nos toca de lleno este año es nuevamente el Cielo de Luces. Un Cielo de Luces que será conmemorado por el 125 aniversario, ¿vale? Y será un evento más que nunca cargado de sentimientos, sensibilidad y emociones, donde celebraremos ese siglo y cuarto de historia de nuestra Plaza de Toros. Para todos aquellos que ya han vivido este tipo de evento, porque en anteriores ediciones lo hemos hecho, y para los que no, será una velada inolvidable, ¿no? Una velada donde nuestra plaza se vestirá de gala, recordando los momentos mágicos dentro de un espectáculo audiovisual e único que iluminará nuestra memoria, haciéndonos vivir esa noche, ese 125 aniversario, 125 años. Por ello, desde aquí quiero hacer un llamamiento a la gran afición cejinera. Hoy damos el pistoletazo de salida a una efeméride única para nuestro pueblo, 125 años de nuestra Plaza de Toros, 125 años de historia, de arte y de cultura en nuestro albero. Desde el Ayuntamiento y Club Taurino de Cejín, nos gustaría que este aniversario no sea un aniversario cualquiera. Queremos que sea un aniversario de todos y de todas las cejineras. El aniversario de todos los aficionados y aficionadas de Cejín. El de todos los taurinos y taurinas de Cejín. Por ello, invitarles a que acudan a todos los actos programados para presumir de nuestra plaza y de nuestro cejín taurino.
0: Además, en los próximos días se presentará la corrida de toros de las fiestas de septiembre. Salud recomienda extremar las precauciones ante el exceso de temperaturas previsto para esta semana. El Plan de Actuaciones Preventivas de los Efectos del Exceso de Temperaturas ofrece recomendaciones para protegerse y prevenir los efectos adversos. Esta estrategia se activa cada verano para informar a la población de los efectos nocivos de las olas de calor y su principal objetivo es reducir el impacto sobre la salud, especialmente en colectivos vulnerables, ante el riesgo de deshidratación y otras consecuencias negativas del calor. La consejería subraya la importancia de proteger a las personas vulnerables como bebés, niños, embarazadas, mayores de 65 años y enfermos crónicos. Para reforzar esta prevención, la consejería recomienda seguir el decálogo disponible en Murcia Salud, que incluye beber agua con frecuencia sin esperar a tener sed, reducir la actividad física en horas de calor extremo y limitar el consumo de alcohol, cafeína y azúcares. En cuanto a la alimentación, es mejor realizar comidas ligeras que contengan frutas y verduras. Por otra parte, hay que asegurar el bienestar de las personas mayores que vivan solas y facilitar que se mantengan hidratadas. También es aconsejable evitar la práctica de deporte al aire libre en las horas centrales del día y vestir preferiblemente ropa clara, holgada y transpirable. Para protegerse del sol es conveniente el uso de sombrero, gafas y crema de alto factor, además de buscar lugares frescos o ventilados. Si se toman fármacos, es importante consultar con el médico para conocer las posibles reacciones que puedan generar. Además de todo esto, hay que recordar que los síntomas de los golpes de calor incluyen fiebre superior a 40 grados, confusión y piel caliente. Ante una urgencia se debe llamar al 112, mientras se debe refrescar a la persona con agua y llevarla a una zona fresca. El Plan de Actuaciones Preventivas de los Efectos del Exceso de Temperaturas estará activo hasta el 30 de septiembre y define 4 niveles de riesgo para la salud por altas temperaturas que vienen identificadas por un código de colores: nivel 0, ausencia de riesgo, y los niveles 1, bajo riesgo, 2, medio riesgo y 3, alto riesgo, que indican riesgo creciente para la salud y cuyos colores son amarillo, naranja y rojo, respectivamente, a fin de facilitar la identificación de cada una de estas situaciones.
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0: Terminamos, como siempre, con un repaso a la agenda del día. Ya saben que siguen en marcha los cursos de natación para niños y mayores en las piscinas municipales de Caravaca y Archibel, el campus de verano de baloncesto, el de fútbol Sala Reina, también el tercer verano musical del Conservatorio de Caravaca de la Cruz. Continúa también la campaña de excavaciones en la Cueva Negra del Estrecho del río Quipar. A las 10, el cine de verano vuelve a proyectar Michael, la película biográfica de drama musical estadounidense sobre el cantante y bailarín Michael Jackson, y este 7 de julio también comienza la programación de Sernature con Bajo la mirada del castillo, un taller de automasaje de 8 a 10 en la terraza del apartamento Domus Templi, y hoy también arranca la programación de las fiestas del Carmen de Caravaca de la Cruz. Y hasta aquí nuestro informativo matinal. Continúa la programación de verano en Caravaca Radio. 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Saludos de Jennifer Álvarez. Que pasen buena mañana.
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Buenos días, bienvenidos a una nueva edición de Tal Como Somos, verano 2026. Aquí estamos con vosotros un ratito hasta las 11:30 de la mañana, escuchando un montón de canciones de éxitos como este con el que nos presentamos hoy. Saludos de Reme Ruiz. Hasta las 11:30 compartimos la mejor música de todos los tiempos en esta tu sintonía.

Así comenzábamos hoy con este ritmo y así continuamos en Caravaca Radio contigo esta mañana. Ya sabes, hasta las 11:30 estamos juntos en Tal Como Somos, edición especial mes de julio, edición especial musical en Caravaca Radio.

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0: Vamos a arrancarlo con altura.
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Así, así nos marchamos en el día de hoy. Ha sido un placer estar con vosotros en esta mañana, un ratito en este especial tal como somos de verano 2026 durante el mes de julio. Ya sabes, todos los éxitos suenan en Caravaca Radio. Y ahora los que te trae Julián Martínez. Hasta mañana, amigos.

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Estaba yo mirando aquí y digo, ¿dónde desaparecen los bolígrafos? ¿Quién se come la última galleta sin avisar? Mira, mientras encontramos respuestas, nosotros vamos a disfrutar de un buen momento musical aquí en la radio. 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

0: con las 11 de Cal.
1: Si hoy has dicho más de tres veces que rápido pasa el tiempo, ¿eh? Esta musiquita que viene ahora es para ti, porque el reloj sigue avanzando, pero la buena música siempre encuentra la forma de quedarse y de quedarse en tu cabeza. Luego irás tarareando todas estas canciones, seguro.

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Entre las tareas pendientes y los planes por hacer, siempre conviene que reserves un espacio para disfrutar, ¿eh? No todo tiene que ser estar calentándose la cabeza, estar currando, estar haciendo cosas a veces no tan agradables, ¿eh? Búscate un huequecito ahí en tu vida también para disfrutar de la buena música de la que te ofrecemos en Caravaca Radio.

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Quizá estés ahora trabajando, quizá estés conduciendo, quizá estés paseando o simplemente descansando, disfrutando de la radio. Sea cual sea tu ocupación, te agradezco que compartas estos minutos con nosotros y con la música que está a punto de comenzar aquí en Caravaca Radio.

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1: Mira, te propongo una excusa perfecta para que te detengas ahí unos minutitos.
0: Acabo de encontrar una excusa magnífica. El temazo que viene a continuación.

Buenas, ¿qué tal? Este es el Mercadillo de Caravaca Radio y estos son los anuncios que hoy compartimos contigo. Se vende piso céntrico a 5 metros de la Gran Vía, 4 dormitorios, salón comedor con balcón, cocina, despensa, lavadero y patio. Es un primero con ascensor, calefacción de gas natural, 699-58-62-49. Se alquila apartamento en Ciudad Jardín con 2 habitaciones. Interesados, llamar al 671-08-2387. Se necesita personal para repartir con carnet y experiencia. Horario y sueldo a convenir. Llamar a Antonio al 661-661-411. Se busca persona con vehículo para cuidar a una señora mayor en pedanías. Interesadas, llamar al 630-70-35-68. Se ofrece mujer para trabajar en limpieza de escaleras, oficinas, casas, etc. También para trabajar en Francia. Teléfono 679-06-4248. Se ofrece chico joven con altos conocimientos en matemáticas, física e inglés, con titulación de C1 en inglés, para dar clases de refuerzo y apoyo a alumnado de hasta cuarto de la ESO. Teléfono 606-07-1506 o 633-200123. Se ofrece hombre con máquina de picar pares de punto jal y otros trabajos de aparado. Teléfono 615-98-52-83. Se ofrece señora para acompañar a personas mayores en hospital o en casa. También para cuidar niños, planchar y cocinar. Teléfono 693-22-80-95 y 676-20-9702. Preguntar por Juani. Se ofrece pareja para la atención y cuidado de viviendas, fincas y cortijos. Teléfono 631-444-803. Se ofrece señora para cuidado de personas mayores, externa, también para limpieza de hogares. 643-176-635. Se busca chica nativa o que tenga bastante experiencia para dar clases de inglés a una chica de tercero de la ESO. Teléfono 650-245210. Se vende Alfa Romeo Turbo Diesel en buen estado. Teléfono 606-62-1022. Se venden puzzles montados de 1000 piezas por 5 euros. Teléfono 640-390745. Pues hasta aquí nuestro mercadillo. 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

has dado cuenta de cómo es esto de la música? Que de repente, a lo mejor no recuerdas qué comiste hace una semana, ¿no? De repente dices tú, oye, ¿qué comí la semana pasada por este día? Y no te acuerdas. Pero sin embargo, tu mente es capaz de reconocer una melodía en apenas unos segunditos. Y además en reconocer tantas y tantas y tantas melodías que tenemos ahí metidas dentro de la cabeza. Y es que el cerebro tiene sus prioridades. Aquí nosotros lo comprobamos en Caravaca Radio, siempre con la mejor música. Prepárate que viene otro temazo ahora mismo.

Más cositas, venga, más música y más temas. Seguro que a estas alturas del día ya has tomado varias decisiones importantes. La siguiente te la pongo fácil. Es una decisión muy, muy sencilla. Quédate con nosotros y disfruta de la mejor música.

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1: Hay pequeños lujos que no cuestan nada. Una sombra en verano, por ejemplo, hoy es un lujo que no cuesta nada. O incluso si estás en invierno, una mantita en invierno. Y una buena canción, ¿eh? Mira, estaría ahí en ese mismo combo. Sombra en verano, manta en invierno y una buena canción. Sea invierno, verano, otoño o primavera, en cualquier momento. Las mejores te las ofrecemos nosotros aquí en Caravaca Radio.

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0: Buenas tardes, saludos de Jennifer Álvarez. Comenzamos con titulares. La edición número 23 de la campaña de excavaciones en el yacimiento de la Cueva Negra arroja el hallazgo de un fragmento de maxila de un oso, industria lítica y restos de fauna de la época. Caravaca de la Cruz acogerá la Mariápolis 2026, el encuentro estatal del movimiento de los focolares. El Ayuntamiento de Caravaca consigue por sexta vez el sello InfoParticipa, que reconoce la transparencia y calidad de la información de las administraciones. Las Fuentes del Marqués vuelven a convertirse en un gran escenario natural con la experiencia teatral inmersiva Reinas. Cejín conmemorará el 125 aniversario de su Plaza de Toros con un amplio programa de actividades culturales, turísticas y patrimoniales. Salud recomienda extremar las precauciones ante el exceso de temperaturas previsto para esta semana. Y como siempre, la primera parada en nuestro tiempo de información es para conocer la previsión meteorológica de las próximas horas.
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0: Y saludamos ya desde la Agencia Estatal de Meteorología, Isabel Escribano. Buenas tardes.
2: Buenas tardes. Esta tarde y mañana en la región de Murcia estaremos muy pendientes a las altas temperaturas debido a la ola de calor. Estará activo el aviso naranja a nivel de peligro en la Vega del Segura por máximas de más de 42 grados. Hoy ya se van a alcanzar 34 grados en Cartagena, 35 en Mazarrón, 39 en Caravaca de la Cruz y Yecla y 41 grados en Murcia, Cieza y Molina de Segura. Los cielos van a estar hoy poco nubosos, con nubes de evolución diurna en las sierras del noroeste. El viento soplará flojo variable con intervalos moderados de sureste en el interior. Y mañana las temperaturas irán en ascenso, con temperaturas tropicales en gran parte de la región durante la noche, ya que no van a bajar de los 20 grados. Van a ir de los 20 de Caravaca de la Cruz, también a los 23 de Murcia y Cartagena. En cuanto a las temperaturas diurnas, alcanzarán 35 grados en Cartagena, 36 en Mazarrón, 39 en Caravaca de la Cruz, en Yecla y 43 grados en Murcia. En cuanto a los cielos, estarán poco nubosos. Es una información de AEMET.
0: 37 grados tenemos a esta hora en la ciudad de La Cruz. 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
1: La edición número 23 de la campaña de excavaciones en el yacimiento de la Cueva Negra arroja el hallazgo de un fragmento de maxila de un oso, industria lítica y restos de fauna de la época. En la campaña de excavaciones arqueológicas en este emblemático enclave situado en el estrecho del río Kipar, un yacimiento de referencia internacional con una antigüedad contrastada de entre 900.000, trabaja, como viene siendo habitual, un equipo multidisciplinar de la Escuela de Campo de Paleontología y Prehistoria del Cuaternario de la región de Murcia. Mariano López es arqueólogo y codirector del yacimiento de la Cueva Negra.
2: Empezamos el día 1, la campaña 2026, que va a ser de 2 semanas, y en principio el equipo este año está compuesto principalmente por el personal de la Universidad de Murcia, tanto de la Facultad de Letras como de la Facultad de Biología. Vamos a ser entre 11 y 15 personas, fluctuando un poco, depende del día. Y bueno, el trabajo es el de todos los años, profundizando en los niveles paleolíticos de la Cueva Negra, intentando ofrecer un poquito más el material tan rico que sale aquí. Pues la idea básicamente es continuar con esos niveles y ampliar la colección.
1: El yacimiento tiene una antigüedad de casi 1 millón de años y es muy rico en restos de industria lítica y fauna. Además, tiene el fuego más antiguo de Europa. Como cada año, los trabajos en el enclave comienzan a arrojar los primeros resultados.
2: Estamos sacando industria lítica bastante interesante y restos de fauna de la época. Os adelanto ya que tenemos un fragmento de maxila de un oso que está en estudio, pero que parece muy, muy interesante.
1: Junto a Mariano López, el profesor Michael Walker dirige los trabajos de excavación.
3: Empecé a excavar aquí en el año 90, hace 36 años, un yacimiento de referencia internacional en la evolución humana y en la arqueología del paleolítico, ya que tiene restos de la combustión, o sea, el fuego, más antiguos de cualquier yacimiento fuera de África, y el famoso hache de mano, de piedra, más antigua, la más antigua de Europa, desde luego, porque el yacimiento tiene entre unos 860 y 810 mil años, o sea, coetánea, la cueva es coetánea con el homo antecesor de la grandolina de Atapuerca. Desgraciadamente, aquí no hay resto del esqueleto o diente humano alguno.
1: El profesor hacía hincapié en el estado de conservación tanto de la industria como de los restos de animales.
3: Tenemos una variedad de industria paleolítica increíblemente bien conservada y amplísima. Y de la fauna, pues no hablo, porque tenemos desde pájaros hasta mamutes. O sea, realmente hay restos óseos especialmente y de dientes de los animales, y, o sea, mamíferos, aves, reptiles, anfibios, amanta. Y todo muy, muy bien conservado. El estado de conservación en los sedimentos de la Cueva Negra es inmejorable. No se puede encontrar tan bien conservado en otros yacimientos, muchos otros yacimientos.
1: Las excavaciones realizadas en los últimos 30 años han aportado valiosa información sobre los primeros homínidos. La arqueóloga María Haber explicaba la importancia del yacimiento y del hecho de cuidar el patrimonio que representa.
4: Aquí tenemos un equipo que hay biólogos, hay sedimentólogos, estamos estudiando también industria lítica, entonces es como un pequeño puzzle, ¿no? Todo lo que vamos nosotros recuperando se lava aquí, luego por las tardes sí que hay un primer inventario, pero luego el resto se tiene que estudiar. Entonces se tiene que estudiar por diferentes especialistas, con lo cual en los diferentes laboratorios y departamentos tienen que estudiar las especies o la industria que les toca. Con lo cual es verdad que muchos años cuando nos preguntáis de, bueno, ¿qué es lo que está saliendo? Como ahora, ¿no? Con la especie de este oso extinto. Y todos siempre decimos lo mismo, dejarnos unos días, porque tenemos que realmente, para que podamos ver la importancia que tiene y realmente la calidad y que la gente lo conozca, un poquillo más de tiempo. Pero lo importante es que la gente venga, que la gente conozca el patrimonio que tiene, que la gente además lo valore, porque sabemos que por aquí pasa mucha gente el resto del año y queremos que sea consciente de la importancia de este yacimiento y sobre todo lo importante que es el hecho de cuidarlo de tener en cuenta que es una parte suya y de su pasado.
1: Además del convenio de colaboración entre el Ayuntamiento y la Asociación Murciana para el estudio de la paleoantropología y el cuaternario, este año el consistorio ha puesto a disposición el albergue de la Almudena para facilitar la estancia de las personas que se encuentran trabajando en el enclave. Así lo explicaba el alcalde de Caravaca de la Cruz, José Francisco García.
5: La Cueva Negra es uno de los yacimientos más emblemáticos de la región de Murcia. Lo han contado los profesores. La verdad que estamos encantados de tener de nuevo con nosotros al profesor Walker, a todo su equipo, a María, a Mariano, de haber colaborado desde el Ayuntamiento con ese convenio, que bueno, ponía, este año se hacía de una manera un tanto diferente, poníamos 10.000 euros en ese convenio y además pues los recursos propios que tiene el Ayuntamiento, en este caso el albergue de la Almudena, con lo cual bueno, pues también en el patrimonio que tenemos en pedanías es también importante ponerlo en valor, es uno de los objetivos también que tiene la excavación, además de lógicamente la investigación, que los estudiantes puedan estar. Estamos hablando de un yacimiento que tiene casi 1 millón de años y principalmente lo han destacado ellos, la macrofauna que aquí aparecía. Hay un documental de la Fundación Integra que para los, bueno, para todos, ¿no?, pero para los más pequeños es muy interesante, ¿no?, porque nos muestra qué era esto, ¿no?, hace 1 millón de años, ¿no?, y era pues una zona pantanosa donde había pues una macrofauna muy abundante. Luego la industria lítica, que también la comentan, que bueno, tenemos ese elemento simbólico, esa hacha de mano que tiene casi 900.000 años, o el fuego, ¿no?, que también es otra de las, el fuego más antiguo de Europa. Yo creo que solo con eso, creo que fue el profesor Walker que decía que era la primera cocina de Europa, ¿no? Poniendo en valor el patrimonio, yo creo que desde el equipo gobierno de Caravaca desde el inicio ha sido uno de los objetivos, porque el patrimonio es mucho, no solamente es la basílica, ¿no?, que quizás sea el elemento que más vemos. Aquí estamos en un sitio histórico de una riqueza extraordinaria, y esa divulgación también social que se hace con la excavación nos parece fundamental, así que estamos de verdad encantados de poder volver a reabrir la excavación de la Cueva Negra.
1: La Cueva Negra vivirá el domingo 12 una jornada de puertas abiertas, una visita guiada en la que los participantes podrán conocer de cerca cómo es una excavación arqueológica real.
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0: Caravaca de la Cruz acogerá la Mariápolis 2026, el encuentro estatal del movimiento de los focolares. Caravaca de la Cruz será la sede de la Mariápolis 2026, el encuentro de carácter estatal del movimiento de los focolares, que se celebrará del 9 al 12 de octubre y reunirá a unas 400 personas procedentes de diferentes comunidades autónomas. El concejal de Juventud, Salvador López, ha resaltado la presencia del movimiento en la ciudad.
1: En Caravaca tenemos también ese movimiento focolar y que, bueno, pues el ayuntamiento, sabiendo, ¿no?, de que querían organizar ese encuentro, pues lógicamente pues nos pusimos a su disposición pues para colaborar en la medida de lo posible, y que, bueno, pues esos días sean días, pues eso, de encuentro en Caravaca, que disfruten de la ciudad, y que bueno, pues también sigamos favoreciendo pues un espacio de encuentro, un espacio donde pues, bueno, pues la gente de fuera pues siga viniendo y, como digo, disfrutando de lo que es Caravaca y de todo lo que tenemos, y también, sobre todo, ya no solo de lo que ofrecemos como ciudad, sino también de lo que se va a ofrecer con el propio programa que se está preparando.
0: Con el lema Caminos de Fraternidad, la Mariápolis ofrecerá un programa abierto a familias, jóvenes, niños y adultos, con momentos de reflexión, intercambio de experiencias, interioridad, talleres, mesas redondas, excursiones, visitas guiadas y espacios de convivencia. La programación incluirá diversas actividades abiertas al público, entre ellas presentaciones de libros, mesas redondas y conciertos, con el objetivo de favorecer la participación de la ciudadanía y compartir los valores de fraternidad, diálogo y encuentro que promueve el movimiento de los focolares. Una de las coordinadoras del movimiento en España, Anabel Prieto, explicaba los objetivos de esta Mariápolis.
2: Pensamos que puede llegarnos a 400 personas, ahora mismo están ya inscritas más de 200, y de toda la geografía española, incluso desde las Islas Canarias, ya hay un grupo que está preparando este viaje. Así que en el título de la Mariápolis es Caminos de Fraternidad, y eso queremos que sea este acudir a esta ciudad, este ponernos en movimiento para venir aquí a hacer esta experiencia de una forma de relacionarse, una forma de vivir también la ciudadanía de alguna manera, porque se compone esta ciudad, dentro de esta ciudad, de una manera diferente, y que nos lleve a construir esa fraternidad que decía el título.
0: La celebración de este encuentro supondrá también una oportunidad para la promoción turística de Caravaca de la Cruz. La llegada de los participantes procedentes de diferentes comunidades autónomas contribuirá a dinamizar la actividad de hoteles, restaurantes y comercios, al tiempo que permitirá dar a conocer el patrimonio histórico, cultural y religioso del municipio. Tony Torres, otro de los coordinadores del movimiento en España, explicaba en qué consiste una Mariápolis.
3: Mariápolis nace de una manera muy sencilla y muy espontánea, de gente que conocía este estilo de vida, esta espiritualidad que trabaja por la unidad, ¿no?, por la fraternidad universal, y se encontraban en los Dolomitas de una manera espontánea, y entonces venía gente de todo tipo, tanto de edad como de distintos estratos sociales, y entonces allí se preguntó quién es posible, quién podría agrupar todas estas personas, y ahí decían, pues quién va a ser, la madre, es la madre la que siempre consigue reunir a todos, pues ahí el nombre de Mariápolis. O sea, ciudad de María.
0: Desde el movimiento en Caravaca, Mari Carmen Jiménez hacía una invitación a participar en el encuentro.
4: Como caravaqueña me siento en la obligación, bueno, y el buen deseo de invitaros a todos a que podáis participar. Tendremos varios actos de cara, o sea, mesa redonda y algún concierto, algún acto musical en el que estará abierto a la ciudad completamente. Os llegará información pues a través de la organización de cómo se van a hacer esos eventos. Pero sí es verdad que la Mariápolis también quiere acoger a estos caravaqueños, que por cierto hace ya muchísimos años, hacia los 70 o así, el movimiento de los focolares llegó aquí a través de San Mariápolis. Un carmelita, el padre Dionisio, nos invitó a varias familias, a varios jóvenes, y ya asistíamos a esas primeras Mariápolis de León, Burgos, en los que tampoco sabíamos muy bien a lo que íbamos, pero os puedo asegurar que la experiencia era preciosa. Yo era jovencísima, para mis padres fue un regalo y fue una forma de construir incluso la familia. pero para nosotras, mi hermana y yo, que éramos más jóvenes, pues también fue un regalo, un encuentro con algo distinto, algo que captabas que no era normal, ¿no? Entonces, eso, invitaros a todos a que podáis participar.
0: El alcalde José Francisco García mantenía un encuentro con representantes de la organización para continuar avanzando en los preparativos de esta cita que convertirá a la ciudad en un punto de encuentro para participantes de todas las edades.
5: Yo me uno a tu llamamiento de invitación a los carabaqueños. La diócesis de Cartagena recibe, en este caso, la Mariápolis 2026 en Caravaca, espacio de reflexión, de fraternidad. Venís a una ciudad, es un movimiento espiritual que viene una ciudad que espiritualmente es muy densa, y que, bueno, yo creo que os vais a encontrar en un sitio que tiene una energía también especial, ¿no? Pero también, como decíamos, también invitar también a los carabaqueños a que participen en esos espacios abiertos. Espacio también de reflexión, lógicamente de fraternidad, ¿no? Que es un poco el punto central que constituye el movimiento Focolar, que, como decía Mari Carmen, pues está en Caravaca desde también hace muchísimo tiempo, y que, bueno, pues son, seguro que va a ser un éxito. Ya hay más de 200 inscritos, es en el puente de octubre, y se está preparando también una programación, la propia vuestra, vuestra propia actividad como movimiento espiritual, pero también una actividad o un programa para que podáis disfrutar de la ciudad, para que podáis vivir la ciudad de Caravaca, y bueno, seguro que va a ser un encuentro fructífero, que seguro que nos hará mejores, que nos ponemos a reflexionar sobre muchas cosas, y bueno, que yo creo que es un buen momento. El mundo está en un momento también para pararse y pensar y reflexionar, ¿no?
0: La organización del encuentro cuenta con la colaboración del Ayuntamiento de Caravaca de la Cruz, la Diócesis de Cartagena y diversas entidades locales y regionales que contribuyen al desarrollo de esta convocatoria de ámbito nacional, cuya última edición se celebró en Oviedo.
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0: El Ayuntamiento de Caravaca de la Cruz consigue por sexta vez el sello InfoParticipa, que reconoce la transparencia y calidad de la información de las administraciones. En este reconocimiento que concede la Facultad de Comunicación de la Universidad Autónoma de Barcelona, las administraciones públicas que destacan por la calidad, veracidad y transparencia de la información que ponen a disposición de la ciudadanía, el consistorio caravaqueño ha alcanzado una puntuación de 49 de los 54 indicadores evaluados, lo que supone un 90,74% de cumplimiento, superando el umbral establecido para la obtención de esta certificación. El alcalde José Francisco García, acompañado por el concejal responsable de Transparencia y Participación Ciudadana, Salvador López, junto a representantes de otros municipios de la región de Murcia reconocidos en esta edición, ha recogido esta distinción en un acto celebrado en el Ayuntamiento de San Pedro del Pinatar. Pedro Javier Sánchez es el alcalde anfitrión.
7: Quiero felicitar al resto de municipios que han sido galardonados y que han venido hoy a San Pedro del Pinatar a recibir dicho premio. Les animo a seguir trabajando en esta vía.
0: Entre los ayuntamientos que recibían esta distinción, el del municipio vecino de Calasparra. Escuchamos a su alcaldesa, Teresa Sánchez.
8: 2 años ya consiguiendo esta evaluación rigurosa, después de cumplir muchísimos objetivos, y donde podemos decir que el Ayuntamiento de Calasparra pues no llega al 100%, pero estamos en un 96% de cumplimiento de esos objetivos que evalúa la Universidad de Barcelona, y la verdad es que estamos totalmente contentos y yo totalmente agradecida, por supuesto, y de primera mano y en primer lugar a la concejala de Transparencia, a Nani Sánchez, que ha hecho pues un trabajo encomiable, un trabajo, como decimos, de pico y pala, muy importante pues para llevar a cabo todo lo que nos piden, todo lo que nos solicitan, y bueno, pues aquí está, ¿no? Aquí está demostrado, aquí está evaluado y aquí está está conseguido ese sello InfoParticipa 2026 con ese 96% que nos enorgullece y que estoy totalmente agradecida por ese trabajo que he venido haciendo.
0: Con este nuevo reconocimiento, el Ayuntamiento de Caravaca de la Cruz suma ya 6 sellos InfoParticipa, consolidándose como una de las administraciones locales más comprometidas con la transparencia, el gobierno activo y la rendición de cuentas. Salvador López es concejal de Transparencia y Participación Ciudadana.
9: Volvemos a tener el sello InfoParticipa, la sexta ocasión ya que el Ayuntamiento de Caravaca pues obtiene esta distinción, ¿no?, de la Universidad de Barcelona, una distinción por parte de un organismo independiente que lo que hace es reconocer a aquellas administraciones públicas que trabajan día a día por la transparencia y, como decía el alcalde, de una manera transversal, ¿no?, desde el equipo de gobierno a la cabeza, por supuesto, pero también siempre con la colaboración de todas las áreas del Ayuntamiento que vuelcan toda esa información y que hacen que esa información sea una información accesible al ciudadano y que el ciudadano tenga, ¿no?, una administración como es el Ayuntamiento cercana y que rinde cuentas. Además, yo creo que estamos en unos tiempos especialmente convulsos, ¿no?, en ese sentido. Yo creo que haya ayuntamientos y que haya administraciones que rindan cuentas y que sean transparentes ante su gente y que le den voz es muy importante. Así que, bueno, pues seguimos trabajando en ese sentido y en esta ocasión pues volviendo a ser reconocidos.
0: Por su parte, el alcalde de Caravaca de la Cruz, José Francisco García, destacaba que este reconocimiento adquiere un valor especial porque cada año los criterios de evaluación son más exigentes.
10: El Ayuntamiento vuelve a obtener el sello InfoParticipa, no por haberlo obtenido otras veces, es menos importante, ¿no? Como veis, solo hay 6 ayuntamientos de la región de Murcia que hayan conseguido ese nivel de transparencia para ser reconocidos por la Universidad Autónoma de Barcelona. Pues gracias, no solamente, aunque él tiene mucha parte de culpa, del concejal de Transparencia y Participación Ciudadana, sino también de todo el equipo de gobierno de forma transversal y de todos sus técnicos, ¿no?, de todos los funcionarios del Ayuntamiento. Nosotros no creemos, lo dijimos desde el principio, era un objetivo, lógicamente, ser un ayuntamiento transparente cuya comunicación a los ciudadanos sea clara, tengan información de lo que pasa en su administración de forma concisa, de forma puntual, sino que sea una cuestión práctica también. La participación, la transparencia tiene que ser una cuestión práctica, no debe ser algo manipulado, como estamos viendo hoy en día, pues siento decirlo así, pero por el gobierno de España, por ejemplo, sino, y además, una ideología, porque la transparencia, esto hace unos años, era una ideología de la izquierda. No, esto es una cuestión práctica, una obligación que tienen las administraciones de rendir cuentas a los ciudadanos de una manera clara y práctica, y una comunicación pues de calidad, y eso es lo que hacemos en el Ayuntamiento de Caravaca, ¿no?
0: En la evaluación correspondiente al año 2025 se refleja además una evolución muy positiva, ya que el Ayuntamiento de Caravaca ha mejorado 6 indicadores y ha incrementado su puntuación en 8,0 puntos porcentuales. Esta progresión cobra mayor relevancia si se tiene en cuenta que mientras en las primeras ediciones bastaba con alcanzar un 80% de cumplimiento para obtener el sello, actualmente es necesario superar el 90%, adaptándose a unos estándares cada vez más rigurosos en materia de transparencia pública.
10: Si además no lo reconocen desde la Universidad Autónoma de Barcelona, porque se hace un trabajo para ello, pues mucho mejor, ¿no? Pero lo importante es que los ciudadanos lo sientan así también, se sientan puntualmente informados, sepan que pueden acceder a cualquier información del Ayuntamiento, sea bueno o sea malo para su administración, y que es un derecho que ellos tienen, ¿no? Así que yo creo que somos ejemplares en ese sentido y bueno, pues felicitarnos, yo creo que todos, y felicitar por supuesto también a Salva, que ha sido un poco la alma mater de esto. Así que pues seguiremos trabajando, porque esto no es una cosa que consigue y se queda ahí, sino que hay que seguir mejorando. Nos queda poquito para llegar al 100%, y ese es el objetivo ahora, ¿no? Pero mantenerlo sobre todo.
0: El sello InfoParticipa está promovido por la Facultad de Ciencias de la Comunicación de la Universidad Autónoma de Barcelona, que como organismo independiente evalúa anualmente la calidad, accesibilidad, veracidad y actualización de la información pública que ofrecen los ayuntamientos a través de sus portales institucionales. Para ello analiza un total de 54 indicadores relacionados con la composición y funcionamiento de la corporación municipal, la gestión económica y presupuestaria, la contratación pública, las subvenciones, la rendición de cuentas y los mecanismos de participación ciudadana.
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0: Las Fuentes del Marqués vuelven a convertirse en un gran escenario natural con la experiencia teatral inmersiva Reinas. Caravaca de la Cruz vuelve a apostar este verano por el teatro inmersivo en el paraje de las Fuentes del Marqués con el estreno de Reinas, una propuesta escénica dirigida especialmente al público familiar que podrá disfrutarse del 15 de julio al 15 de agosto, de miércoles a sábado. La iniciativa alcanza su tercera edición, consolidándose como una de las actividades culturales y turísticas más singulares del verano en el municipio. Así lo explicaba la concejal de turismo, Ana Belén Martínez.
11: Podemos decir que otra vez venimos a la Fuente del Marqués a hacer una obra de teatro, como digo, inmersiva y muy especial. En esta ocasión, como digo, se llama Reina, Real Escuela Importante Nacional de Artes y Saberes. Ahora nos dirán qué va a pasar. Pero lo más importante, y yo sin desgranar mucho porque quiero que ellos nos lo expliquen, es que va a ser una obra de teatro en la que los niños y las familias van a poder disfrutar de unos personajes muy especiales de Disney, pero de una forma diferente. No va a ser como hasta ahora lo hemos visto, va a ser una forma diferente. Y en ese caso, pues creo que es muy importante que sepamos que no una obra de teatro al uso, que es una obra de teatro diferente. Y sobre todo que una obra de teatro en la que los niños van a poder ver cosas, o ver, van a poder ver actores, o van a poder ver diferentes acciones que no van a poder verla en otro sitio. Yo lo más importante, que seguro que la gente quiere saber, ¿cómo puedo yo venir aquí a la Fuente del Marqués y cuándo se va a producir? Pues van a empezar el 15 de julio al 15 de agosto, si no estoy equivocada, del miércoles a sábado, todas las noches, a partir de las 10 de la noche.
0: Las representaciones teatrales en las Fuentes del Marqués constituyen una de las propuestas destacadas de la programación municipal Verano en Caravaca, que reúne cerca de un centenar de actividades culturales, deportivas, turísticas y de ocio, repartidas entre los meses de junio y septiembre, tanto en el casco urbano como en las pedanías. La concejal de turismo presentaba esta actividad junto a la actriz caravaqueña Lola Salcedo, el director del montaje José Andrés López y parte del elenco artístico.
11: Hace poquito días presentábamos la programación del verano, en la que más de un centenar de actividades se van a dar cabida este verano de los meses de julio hasta septiembre. Y entre todas esas actividades, tanto para el municipio como para las pedanías, hay una muy especial, que es la que hoy presentamos, que es esta obra de teatro inmersiva que hacemos en un paraje tan especial para los caravaqueños como el Paraje Natural de la Fuente del Marqués. Esta es la tercera edición, llevamos dos ediciones, como recordarán, El Mago de Oz y Alicia en el País de las Maravillas, con una acogida excelente. De hecho, es una de las actividades que más nos reclaman, que más nos dicen que, porque es una actividad para familias, como saben, en un lugar emblemático de Caravaca de la Cruz, en la que una obra en la que te conoces rincones de la Fuente del Marqués que quizás no has visto antes, también en una obra en la que te metes en un espacio natural de noche, en la que vas conociendo rincones y a través de una obra de teatro en la que los personajes te van metiendo poquito a poco en esa fantasía, pero es que además hacen que participe, hace que disfrute. Entonces todo eso junto hace pues que veamos la cultura y el turismo de una forma diferente, y esta actividad es una muestra de ello de forma muy muy especial.
0: Durante su intervención, la concejal señalaba que esta propuesta demuestra cómo es posible unir patrimonio natural, cultura y turismo sostenible para ofrecer experiencias diferentes y de calidad.
11: Al final hacemos estas actividades ya no solo para que la gente venga a Caravaca, conozca Caravaca, disfrute de nuestro patrimonio, disfrute de lo que organizamos, sino para que la gente quiera volver. Y creo que con esta actividad lo conseguimos año tras año, porque la gente pide esta actividad, le gusta disfrutar de ella, porque no solamente viene a disfrutar de esta obra de teatro, sino que viene a Caravaca, viene a cenar en cualquier sitio de nuestra gastronomía tan rica que tenemos en nuestro municipio, algunos se quedan pernoctan aquí, y creo que ese es el objetivo de estas actividades que venimos realizando, de conseguir que el visitante disfrute de una experiencia única, que conozca nuestro patrimonio natural y también cultural, y que disfrute de una experiencia única, y esto es lo que vamos a vivir del 15 de julio al 15 de agosto.
0: Las dos primeras ediciones de esta iniciativa, inspiradas en los clásicos El Mago de Oz y Alicia en el País de las Maravillas, reunieron a más de 5.000 espectadores, convirtiéndose en una de las propuestas estivales con mayor respaldo del público. Tras ese éxito, la compañía presenta ahora una obra original inspirada en las clásicas princesas del universo Disney, reinterpretadas desde una mirada actual, desenfadada y cargada de humor.
11: Y para conseguir la entrada lo pueden hacer en caravacapillatuentrada.com. Aquí hay un código QR que cuando se haga público pues lo podrán acceder y podrán comprar la entrada, también a través de un teléfono, que lo voy a decir, que es el 623-807-480, y también para aquellos que de repente digan, mira, que voy a ir finalmente, pueden coger la entrada aquí también, media hora antes de cada audición, pues para poder disfrutar de esta obra de teatro.
0: La historia se desarrolla en el campamento Reinas, donde tres jóvenes protagonistas compartirán pruebas, competiciones y talleres en una peculiar academia en la que deberán poner a prueba sus habilidades. José Andrés López es el director del montaje.
12: Campamento Reinas es un montaje que partimos de la figura de tres princesas clásicas de Disney, que todos tenemos ahí en el imaginario colectivo, pero la hemos llevado a unos tiempos actuales, con unos valores y unas referencias actuales para que todo el mundo sienta que está hablando de ellos mismos. Y nos la hemos llevado a un campamento que ha venido aquí a Caravaca a participar con el público y presentarán distintos talleres, distintas pruebas que serán también de índole participativo, en los que todos formaremos parte de esas pruebas para ver si somos todos buenos alumnos del campamento Reina y de todas sus misiones.
0: La actriz caravaqueña Lola Salcedo interpreta a Zeni y junto a ella el reparto está integrado por Carmen Adrados, que da vida a Bella, y Laura Blázquez, quien se incorpora este año a la compañía interpretando a Blanqui. Anaís Máximo presenta la puesta en escena más innovadora de la compañía hasta la fecha, integrando de forma creativa los distintos espacios naturales del paraje. De la escenografía se encarga Antonio Pedraza.
13: Este año hemos reducido el elenco, pero también hemos ampliado lo que es que la historia sea más contundente y pueda tener más peso para las actrices y más trabajo, y los personajes se puedan desarrollar un poco más y que no sea una cosa tan corta. Y luego en escenografía este año pues también hemos dado un paso y hemos traído a Anaís Máximo, que viene de Madrid, Granada, Brasil, un poco de todos sitios, que ha trabajado ya bastante en escenografía. También nos conocimos en un curso de iluminación que estuvimos haciendo. Y nada, y le pedimos como boceto, y bueno, nos ha montado una cosa maravillosa, que estamos aquí en construcción. Pero este año yo creo que va a haber un cambio. La escenografía es un poco de índole más minimalista, pero no por ello menos espectacular. O sea que la gente yo creo que lo va a disfrutar y va a tener un toque diferente a lo que venimos viendo hasta ahora. También porque la historia parte desde un lugar que es más, no es tan basado como en una historia como era El Mago de Oz o Alicia en el País de las Maravillas, sino que esta vez son tres personajes sacados totalmente de la historia que van a desarrollar una propia historia de ellos.
0: Cada función contará con un aforo máximo de 120 personas. Las entradas podrán adquirirse a través de la plataforma caravaca.pillatuentrada.com o mediante reserva telefónica en el número 623-807-480. Asimismo, media hora antes del inicio de cada representación, las localidades disponibles podrán adquirirse en la taquilla del Torreón de las Fuentes hasta completar el aforo.
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0: Cejín conmemorará el 125 aniversario de su Plaza de Toros con un amplio programa de actividades culturales, turísticas y patrimoniales. El albero del Coso Taurino, alcalde Pepe Navarro de Cejín, ha acogido la programación de los actos por su 125 aniversario. La alcaldesa Alicia del Amor, junto al presidente del Club Taurino de Cejín, Pedro Moreno, y el concejal de Turismo, Rosendo Ciudad, han presentado las actividades con motivo de la efeméride de uno de los edificios más emblemáticos y representativos del municipio. Durante la presentación, la regidora ha destacado la estrecha colaboración existente entre el Ayuntamiento y el Club Taurino para hacer posible esta celebración, agradeciendo públicamente la implicación de la asociación y su contribución para engrandecer una efeméride tan significativa para la historia local. Y es que la Plaza de Toros de Cejín se ha consolidado como uno de los principales símbolos patrimoniales del municipio, formando parte de la memoria colectiva de varias generaciones de Cejín. Por este motivo, Ayuntamiento y Club Taurino han querido diseñar una programación que se extenderá a lo largo de todo el año con el objetivo de poner en valor su historia, su patrimonio y su papel dentro de la identidad de Cejín.
14: Desde el primer momento hemos compartido la misma ilusión por conmemorar el 125 aniversario de nuestra Plaza de Toros. Y quiero reconocer públicamente la implicación del club, su trabajo y su disposición para hacer posible esta celebración. Cuando las asociaciones y el ayuntamiento caminamos de la mano, los proyectos se ven reforzados. Hace 125 años se inauguraba esta Plaza de Toros de Cejín, un edificio que ha sido testigo de buena parte de la historia de nuestro municipio y que con el paso de tiempo se ha consolidado como uno de los grandes símbolos patrimoniales de Cejín. La Plaza de Toros forma parte del paisaje de Cejín, pero también de la memoria de miles de personas. En ella se han vivido tardes inolvidables, encuentros familiares, celebraciones y momentos que permanecen en el recuerdo de varias generaciones. Por ello, entendíamos que una fecha como esta debería de ser conmemorada.
0: Alicia del Amor explicaba que además de la organización de actividades, el Ayuntamiento ha llevado a cabo durante los últimos meses diversas actuaciones de mejora en el recinto para garantizar la adecuada conservación de este edificio histórico.
14: Y cuando hablamos de conmemorar, no nos referimos únicamente a organizar actividades, sino también a cuidar nuestro patrimonio, conservarlo y mejorarlo, para que quien hoy lo disfrutan y quienes lo hagan dentro de otros 100 años encuentre una plaza digna del lugar que ocupa en la historia de Cejín. En los últimos meses hemos llevado a cabo numerosas actuaciones en la mejora del recinto. Hemos intervenido en el museo, la galería, la fachada, el graderío, los corrales, la presidencia, la hornacina de la Virgen, los aseos y otros muchos espacios que necesitaban una puesta a punto. Son actuaciones que quizás no siempre son las más visibles, pero sí las necesarias para seguir conservando un edificio con 125 años de historia.
0: Entre las actividades previstas destacan las rutas turísticas que comenzarán este verano para dar a conocer la historia y los rincones más singulares de la plaza, así como una exposición fotográfica que permitirá recorrer su evolución a través de imágenes históricas.
14: A lo largo de estos meses iremos desarrollando distintas iniciativas que nos van a permitir seguir acercando la Plaza de Toros a vecinos y visitantes. Este verano comenzamos con las rutas turísticas, una oportunidad para conocer la historia y los rincones menos conocidos de este edificio, acompañados de una exposición fotográfica que permitirá recorrer su evolución a través de imágenes históricas. En agosto, la Casa Gorta acogerá una exposición del pintor cejinero Juan Corbalán, cuya obra supone una magnífica oportunidad para unir el arte y patrimonio en torno a la Plaza de Toros. En septiembre viviremos uno de los momentos más especiales con el descubrimiento de un monumento conmemorativo del 125 aniversario, una obra realizada por el artista cejinero Nicolás de Maya, que quedará como recuerdo permanente de esta efeméride. Más adelante vamos a celebrar un concurso cultural dedicado a la Plaza de Toros y finalizaremos el año con un acto de homenaje a la familia del constructor y alcalde de Cejín en esa época, don José Navarro, y de Cuenca, y de aquellas personas que de diferentes ámbitos han contribuido a mantener viva la historia de este edificio. Como ven, no hemos querido reducir esta celebración a un único día. Queremos que durante todo este año la Plaza de Toros sea protagonista, que conozcamos mejor su historia y que pongamos en valor un espacio que forma parte de la identidad de nuestro municipio. Y nada de esto sería posible sin la colaboración del Club Taurino de Cejín. Gracias por vuestra implicación, por vuestras ideas aportadas y por el trabajo que estáis realizando para que este aniversario esté a la altura de lo que representa la Plaza de Toros.
0: El presidente del Club Taurino, Pedro Moreno, anunciaba la celebración de una nueva edición de Cielo de Luces el 1 de agosto, un gran espectáculo que cada año convierte la Plaza de Toros en un escenario único donde se fusionan la gastronomía, la música, la iluminación y diferentes propuestas culturales. El evento se ha consolidado como una de las grandes citas del calendario festivo y turístico de Cejín, que contribuye a realzar y poner en valor este singular recinto.
15: Gracias por respetar, cuidar y poner en valor nuestras raíces y nuestra seña de identidad. Dentro de la programación que ya nuestra alcaldesa ha desvelado, tal vez lo que más nos toca de lleno este año es nuevamente el Cielo de Luces. Un Cielo de Luces que será conmemorado por el 125 aniversario, ¿vale? Y será un evento más que nunca cargado de sentimientos, sensibilidad y emociones, donde celebraremos ese siglo y cuarto de historia de nuestra Plaza de Toros. Para todos aquellos que ya han vivido este tipo de eventos, porque en anteriores ediciones lo hemos hecho, y para los que no, será una velada inolvidable, ¿no? Una velada donde nuestra plaza se vestirá de gala, recordando los momentos mágicos dentro de un espectáculo audiovisual e único que iluminará nuestra memoria, haciéndonos vivir esa noche, ese 125 aniversario, 125 años. Por ello, desde aquí, quiero hacer un llamamiento a la gran afición cejinera. Hoy damos el pistoletazo de salida a una efeméride única para nuestro pueblo. 125 años de nuestra Plaza de Toros. 125 años de historia, de arte y de cultura en nuestro albero. Desde el Ayuntamiento y Club Taurino de Cejín, nos gustaría que este aniversario no sea un aniversario cualquiera. Queremos que sea un aniversario de todos y de todas las cejineras. El aniversario de todos los aficionados y aficionadas de Cejín. El de todos los taurinos y taurinas de Cejín. Por ello, invitarles a que acudan a todos los actos programados para presumir de nuestra plaza y de nuestro Cejín taurino.
0: Además, en los próximos días se presentará la corrida de toros de las fiestas de septiembre. Salud recomienda extremar las precauciones ante el exceso de temperaturas previsto para esta semana. El Plan de Actuaciones Preventivas de los Efectos del Exceso de Temperaturas ofrece recomendaciones para protegerse y prevenir los efectos adversos. Esta estrategia se activa cada verano para informar a la población de los efectos nocivos de las olas de calor y su principal objetivo es reducir el impacto sobre la salud, especialmente en colectivos vulnerables, ante el riesgo de deshidratación y otras consecuencias negativas del calor. La consejería subraya la importancia de proteger a las personas vulnerables como bebés, niños, embarazadas, mayores de 65 años y enfermos crónicos. Para reforzar esta prevención, la consejería recomienda seguir el decálogo disponible en Murcia Salud, que incluye beber agua con frecuencia sin esperar a tener sed, reducir la actividad física en horas de calor extremo y limitar el consumo de alcohol, cafeína y azúcares. En cuanto a la alimentación, es mejor realizar comidas ligeras que contengan frutas y verduras. Por otra parte, hay que asegurar el bienestar de las personas mayores que vivan solas y facilitar que se mantengan hidratadas. También es aconsejable evitar la práctica de deporte al aire libre en las horas centrales del día y vestir preferiblemente ropa clara, holgada y transpirable. Para protegerse del sol, es conveniente el uso de sombrero, gafas y crema de alto factor, además de buscar lugares frescos o ventilados. Si se toman fármacos, es importante consultar con el médico para conocer las posibles reacciones que puedan generar. Además de todo esto, hay que recordar que los síntomas de los golpes de calor incluyen fiebre superior a 40 grados, confusión y piel caliente. Ante una urgencia se debe llamar al 112, mientras se debe refrescar a la persona con agua y llevarla a una zona fresca. El Plan de Actuaciones Preventivas de los Efectos del Exceso de Temperaturas estará activo hasta el 30 de septiembre y define 4 niveles de riesgo para la salud por altas temperaturas que vienen identificadas por un código de colores: nivel 0, ausencia de riesgo, y los niveles 1, bajo riesgo, 2, medio riesgo y 3, alto riesgo, que indican riesgo creciente para la salud y cuyos colores son amarillo, naranja y rojo, respectivamente, a fin de facilitar la identificación de cada una de estas situaciones.
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0: Y hasta aquí nuestro tiempo de información. Saludos de Jennifer Álvarez. Que pasen buena tarde.
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muy buenas. ¿Qué tal? Este es el Mercadillo de Caravaca Radio y estos son los anuncios que hoy compartimos contigo. Se vende piso céntrico a 5 metros de la Gran Vía, 4 dormitorios, salón comedor con balcón, cocina, despensa, lavadero y patio. Es un primero con ascensor, calefacción de gas natural. 699-58-62-49. Se alquila apartamento en Ciudad Jardín con 2 habitaciones. Interesados, llamar al 671-08-23-87.

Chico joven con altos conocimientos en matemáticas, física e inglés, con titulación de C1 en inglés, para dar clases de refuerzo y apoyo a alumnado de hasta cuarto de la ESO. Teléfono 606-07-1506 o 633-200123. Se ofrece hombre con máquina de picar pares de punto jal y otros trabajos de aparado. Teléfono 615-98-52-83. Se ofrece señora para acompañar a personas mayores en hospital o en casa. También para cuidar niños, planchar y cocinar. Teléfono 693-22-80-95 y 676-20-9702. Preguntar por Juani. Se ofrece pareja para la atención y cuidado de viviendas, fincas y cortijos. Teléfono 631-444-803. Se ofrece señora para cuidado de personas mayores, externa, también para limpieza de hogares. 643-176-635. Se busca chica nativa o que tenga bastante experiencia para dar clases de inglés a una chica de tercero de la ESO. Teléfono 650-2452-10. Se vende Alfa Romeo Turbo Diesel en buen estado. Teléfono 606-62-1022. Se venden puzzles montados de 1000 piezas por 5 euros. Teléfono 640-390745. Pues hasta aquí nuestro mercadillo. 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

0: Buenas tardes, saludos de Jennifer Álvarez. Comenzamos con titulares. La edición número 23 de la campaña de excavaciones en el yacimiento de la Cueva Negra arroja el hallazgo de un fragmento de maxila de un oso, industria lítica y restos de fauna de la época. Caravaca de la Cruz acogerá la Mariápolis 2026, el encuentro estatal del movimiento de los focolares. El Ayuntamiento de Caravaca consigue por sexta vez el sello InfoParticipa, que reconoce la transparencia y calidad de la información de las administraciones. Las Fuentes del Marqués vuelven a convertirse en un gran escenario natural con la experiencia teatral inmersiva Reinas. Cejín conmemorará el 125 aniversario de su Plaza de Toros con un amplio programa de actividades culturales, turísticas y patrimoniales. Salud recomienda extremar las precauciones ante el exceso de temperaturas previsto para esta semana. Y hacemos la primera parada en nuestro tiempo de información para conocer la previsión meteorológica de las próximas horas.
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0: Saludamos desde la Agencia Estatal de Meteorología, Isabel Escribano. Buenas tardes.
2: Buenas tardes. Mañana en la región de Murcia estaremos muy pendientes a las altas temperaturas debido a la ola de calor, con valores que van a ir en ascenso. La noche va a ser tropical en gran parte de la región, ya que no se va a bajar de los 20 grados. Se quedarán en torno a los 20 en Caravaca de la Cruz, a los 21 en Mazarrón y Yecla, 23 grados en Murcia y Cartagena y 24 en Águilas. En cuanto a las temperaturas diurnas, alcanzarán 35 grados en Cartagena, 36 en Mazarrón, 39 grados en Caravaca de la Cruz, Lorca y Yecla, y alcanzarán los 43 en Murcia. Los cielos estarán poco nubosos, con nubes de evolución diurna en las sierras del noroeste, y el viento soplará flojo variable tendiendo a sur moderado por la tarde en el interior. Es una información de AEMET.
0: 35 grados a esta hora en la ciudad de la Cruz. 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
1: La edición número 23 de la campaña de excavaciones en el yacimiento de la Cueva Negra arroja el hallazgo de un fragmento de maxila de un oso, industria lítica y restos de fauna de la época. En la campaña de excavaciones arqueológicas en este emblemático enclave situado en el estrecho del río Kipar, un yacimiento de referencia internacional con una antigüedad contrastada de entre 900.000, trabaja, como viene siendo habitual, un equipo multidisciplinar de la Escuela de Campo de Paleontología y Prehistoria del Cuaternario de la región de Murcia. Mariano López es arqueólogo y codirector del yacimiento de la Cueva Negra.
2: Empezamos el día 1, la campaña 2026, que va a ser de 2 semanas, y en principio el equipo este año está compuesto principalmente por el personal de la Universidad de Murcia, tanto de la Facultad de Letras como de la Facultad de Biología. Vamos a ser entre 11 y 15 personas, fluctuando un poco, depende del día. Y bueno, el trabajo es el de todos los años, profundizando en los niveles paleolíticos de la Cueva Negra, intentando ofrecer un poquito más el material tan rico que sale aquí. Pues la idea básicamente es continuar con esos niveles y ampliar la colección.
1: El yacimiento tiene una antigüedad de casi 1 millón de años y es muy rico en restos de industria lítica y fauna. Además, tiene el fuego más antiguo de Europa. Como cada año, los trabajos en el enclave comienzan a arrojar los primeros resultados.
2: Estamos sacando industria lítica bastante interesante y restos de fauna de la época. Os adelanto ya que tenemos un fragmento de maxila de un oso que está en estudio, pero que parece muy, muy interesante.
1: Junto a Mariano López, el profesor Michael Walker dirige los trabajos de excavación.
3: Empecé a excavar aquí en el año 90, hace 36 años, un yacimiento de referencia internacional en la evolución humana y en la arqueología del paleolítico, ya que tiene restos de la combustión, o sea, el fuego, más antiguos de cualquier yacimiento fuera de África, y el famoso hacha de mano, de piedra, más antigua, la más antigua de Europa, desde luego, porque el yacimiento tiene entre unos 860 y 810 mil años, o sea, la cueva es coetánea, con el homo antecesor de la grandolina de Atapuerca. Desgraciadamente, aquí no hay resto del esqueleto o diente humano alguno.
1: El profesor hacía hincapié en el estado de conservación tanto de la industria como de los restos de animales.
3: Tenemos una variedad de industria paleolítica increíblemente bien conservada y amplísima. Y de la fauna, pues no hablo, porque tenemos desde pájaros hasta mamutes. O sea, realmente hay restos óseos especialmente y de dientes de los animales, y, o sea, mamíferos, aves, reptiles, anfibios, amanta. Y todo muy, muy bien conservado. El estado de conservación en los sedimentos de la Cueva Negra es inmejorable. No se puede encontrar tan bien conservado en muchos otros yacimientos.
1: Las excavaciones realizadas en los últimos 30 años han aportado valiosa información sobre los primeros homínidos. La arqueóloga María Haber explicaba la importancia del yacimiento y del hecho de cuidar el patrimonio que representa.
4: Aquí tenemos un equipo que hay biólogos, hay sedimentólogos, estamos estudiando también industria lítica, entonces es como un pequeño puzzle, ¿no? Todo lo que vamos nosotros recuperando se lava aquí, luego por las tardes sí que hay un primer inventario, pero luego el resto se tiene que estudiar. Entonces se tiene que estudiar por diferentes especialistas, con lo cual en los diferentes laboratorios y departamentos tienen que estudiar las especies o la industria que les toca. Con lo cual es verdad que muchos años cuando nos preguntáis de, bueno, ¿qué es lo que está saliendo? Como ahora, ¿no? Con la especie de este oso extinto. Y todos siempre decimos lo mismo, dejarnos unos días porque tenemos que realmente, para que podamos ver la importancia que tiene y realmente la calidad y que la gente lo conozca, un poquillo más de tiempo. Pero lo importante es que la gente venga, que la gente conozca el patrimonio que tiene, que la gente además lo valore, porque sabemos que por aquí pasa mucha gente el resto del año y queremos que sea consciente de la importancia de este yacimiento y sobre todo lo importante que es el hecho de cuidarlo de tener en cuenta que es una parte suya y de su pasado.
1: Además del convenio de colaboración entre el Ayuntamiento y la Asociación Murciana para el Estudio de la Paleoantropología y el Cuaternario, este año el consistorio ha puesto a disposición el albergue de la Almudema para facilitar la estancia de las personas que se encuentran trabajando en el enclave. Así lo explicaba el alcalde de Caravaca de la Cruz, José Francisco García.
5: La Cueva Negra es uno de los yacimientos más emblemáticos de la región de Murcia. Lo han contado los profesores. La verdad que estamos encantados de tener de nuevo con nosotros al profesor Walker, a todo su equipo, a María, a Mariano, de haber colaborado desde el Ayuntamiento con ese convenio, que bueno, ponía, este año se hacía de una manera un tanto diferente, poníamos 10.000 euros en ese convenio y además pues los recursos propios que tiene el Ayuntamiento, en este caso el albergue de la Almudema, con lo cual bueno, pues también en el patrimonio que tenemos en pedanía es también importante ponerlo en valor, es uno de los objetivos también que tiene la excavación, además de lógicamente la investigación, que los estudiantes puedan estar. Estamos hablando de un yacimiento que tiene casi 1 millón de años y principalmente lo han destacado ellos, la macrofauna que aquí aparecía. Hay un documental de la Fundación Integra que para todos, ¿no?, pero para los más pequeños es muy interesante, ¿no?, porque nos muestra qué era esto, ¿no?, hace 1 millón de años, ¿no?, y era pues una zona pantanosa donde había pues una macrofauna muy abundante. Luego la industria lítica, que también la comentan, tenemos ese elemento simbólico, esa hacha de mano que tiene casi 900.000 años, o el fuego, ¿no?, que también es otra de las, el fuego más antiguo de Europa. Yo creo que solo con eso, creo que fue el profesor Walker que decía que era la primera cocina de Europa, ¿no? Poniendo en valor el patrimonio, yo creo que desde el equipo gobierno de Caravaca desde el inicio ha sido uno de los objetivos, pero el patrimonio es mucho, no solamente es la basílica, ¿no?, que quizás sea el elemento que más vemos. Aquí estamos en un sitio histórico de una riqueza extraordinaria, y esa divulgación también social que se hace con la excavación nos parece fundamental, así que estamos de verdad encantados de poder volver a reabrir la excavación de la Cueva Negra.
1: La Cueva Negra vivirá el domingo 12 una jornada de puertas abiertas, una visita guiada en la que los participantes podrán conocer de cerca cómo es una excavación arqueológica real.
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0: Caravaca de la Cruz acogerá la Mariápolis 2026, el encuentro estatal del movimiento de los focolares. Caravaca de la Cruz será la sede de la Mariápolis 2026, el encuentro de carácter estatal del movimiento de los focolares, que se celebrará del 9 al 12 de octubre y reunirá a unas 400 personas procedentes de diferentes comunidades autónomas. El concejal de Juventud, Salvador López, ha resaltado la presencia del movimiento en la ciudad.
1: En Caravaca tenemos también ese movimiento focolar y que, bueno, pues el ayuntamiento, sabiendo, ¿no?, de que querían organizar ese encuentro, pues lógicamente pues nos pusimos a su disposición pues para colaborar en la medida de lo posible, y que, bueno, pues esos días sean días, pues eso, de encuentro en Caravaca, que disfruten de la ciudad, y que bueno, pues también sigamos favoreciendo pues un espacio de encuentro, un espacio donde pues, bueno, pues la gente de fuera pues siga viniendo y, como digo, disfrutando de lo que es Caravaca y de todo lo que tenemos, y también, sobre todo, ya no solo lo que ofrecemos como ciudad, sino también de lo que se va a ofrecer con el propio programa que se está preparando.
0: Con el lema Caminos de Fraternidad, la Mariápolis ofrecerá un programa abierto a familias, jóvenes, niños y adultos, con momentos de reflexión, intercambio de experiencias, interioridad, talleres, mesas redondas, excursiones, visitas guiadas y espacios de convivencia. La programación incluirá diversas actividades abiertas al público, entre ellas presentaciones de libros, mesas redondas y conciertos, con el objetivo de favorecer la participación de la ciudadanía y compartir los valores de fraternidad, diálogo y encuentro que promueve el movimiento de los focolares. Una de las coordinadoras del movimiento en España, Anabel Prieto, explicaba los objetivos de esta Mariápolis.
2: Pensamos que pueden llegarnos a 400 personas, ahora mismo están ya inscritas más de 200, y de toda la geografía española, incluso desde las Islas Canarias, ya hay un grupo que está preparando este viaje. Así que en el título de la Mariápolis es Caminos de Fraternidad, y eso queremos que sea este acudir a esta ciudad, es de ponernos en movimiento para venir aquí a hacer esta experiencia de una forma de relacionarse, una forma de vivir también la ciudadanía de alguna manera, porque se compone esta ciudad, dentro de esta ciudad, de una manera diferente y que nos lleve a construir esa fraternidad que decía el título.
0: La celebración de este encuentro supondrá también una oportunidad para la promoción turística de Caravaca de la Cruz. La llegada de los participantes procedentes de diferentes comunidades autónomas contribuirá a dinamizar la actividad de hoteles, restaurantes y comercios, al tiempo que permitirá dar a conocer el patrimonio histórico, cultural y religioso del municipio. Tony Torres, otro de los coordinadores del movimiento en España, explicaba en qué consiste una Mariápolis.
3: Mariápolis nace de una manera muy sencilla y muy espontánea, de gente que conocía este estilo de vida, esta espiritualidad que trabaja por la unidad, ¿no?, por la fraternidad universal, y se encontraban en los Dolomitas de una manera espontánea, y entonces venía gente de todo tipo, tanto de edad como de distintos estratos sociales. Y entonces allí se preguntó quién es posible, quién podría agrupar todas estas personas. Y ahí decían, pues quién va a ser, la madre, es la madre la que siempre consigue reunir a todos. Por ahí el nombre de Mariápolis, o sea, Ciudad de María.
0: Desde el movimiento en Caravaca, Mari Carmen Jiménez hacía una invitación a participar en el encuentro.
4: Como caravaqueña me siento en la obligación, bueno, y el buen deseo de invitaros a todos a que podáis participar. Tendremos varios actos de cara, o sea, mesa redonda y algún concierto, algún acto musical en el que estará abierto a la ciudad completamente. Os llegará información pues a través de la organización de cómo se van a hacer esos eventos. Pero sí es verdad que la Mariápolis también quiere acoger a estos caravaqueños, que por cierto, hace ya muchísimos años, hacia los 70 o así, el movimiento de los focolares llegó aquí a través de San Mariápolis. Un carmelita, el padre Dionisio, nos invitó a varias familias, a varios jóvenes, y ya asistíamos a esas primeras Mariápolis de León, Burgos, en los que tampoco sabíamos muy bien a lo que íbamos, pero os puedo asegurar que la experiencia era preciosa. Yo era jovencísima, para mis padres fue un regalo y fue una forma de construir incluso la familia. Pero para nosotras, mi hermana y yo, que éramos más jóvenes, pues también fue un regalo, un encuentro con algo distinto, algo que captabas que no era normal, ¿no? Entonces, eso, invitaros a todos a que podáis participar.
0: El alcalde José Francisco García mantenía un encuentro con representantes de la organización para continuar avanzando en los preparativos de esta cita que convertirá a la ciudad en un punto de encuentro para participantes de todas las edades.
5: Yo me uno a tu llamamiento de invitación a los carabaqueños. La diócesis de Cartagena recibe, en este caso, la Mariápolis 2026 en Caravaca, espacio de reflexión, de fraternidad. Venís a una ciudad, es un movimiento espiritual que viene a una ciudad que espiritualmente es muy densa, y que, bueno, yo creo que os vais a encontrar en un sitio que tiene una energía también especial, ¿no? Pero también, como decía María Carmen, invitar también a los carabaqueños a que participen en esos espacios abiertos. Espacio también de reflexión, de, lógicamente, de fraternidad, ¿no? Que es un poco el punto central que constituye el movimiento Focolar, que, como decía Mari Carmen, pues está en Caravaca desde también hace muchísimo tiempo, y que, bueno, pues son, seguro que va a ser un éxito. Ya hay más de 200 inscritos, es en el puente de octubre, y se está preparando también una programación, la propia vuestra, vuestra propia actividad como movimiento espiritual, pero también una actividad o un programa para que podáis disfrutar de la ciudad, para que podáis vivir la ciudad de Caravaca, y bueno, seguro que va a ser un encuentro fructífero, que seguro que nos hará mejores, que nos podremos reflexionar sobre muchas cosas, y bueno, que yo creo que es un buen momento. El mundo está en un momento también para pararse y pensar y reflexionar, ¿no?
0: La organización del encuentro cuenta con la colaboración del Ayuntamiento de Caravaca de la Cruz, la Diócesis de Cartagena y diversas entidades locales y regionales que contribuyen al desarrollo de esta convocatoria de ámbito nacional, cuya última edición se celebró en Oviedo.
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0: El Ayuntamiento de Caravaca de la Cruz consigue por sexta vez el sello InfoParticipa, que reconoce la transparencia y calidad de la información de las administraciones. En este reconocimiento que concede la Facultad de Comunicación de la Universidad Autónoma de Barcelona, las administraciones públicas que destacan por la calidad, veracidad y transparencia de la información que ponen a disposición de la ciudadanía, el consistorio caravaqueño ha alcanzado una puntuación de 49 de los 54 indicadores evaluados, lo que supone un 90,74% de cumplimiento, superando el umbral establecido para la obtención de esta certificación. El alcalde José Francisco García, acompañado por el concejal responsable de Transparencia y Participación Ciudadana, Salvador López, junto a representantes de otros municipios de la región de Murcia reconocidos en esta edición, ha recogido esta distinción en un acto celebrado en el Ayuntamiento de San Pedro del Pinatar. Pedro Javier Sánchez es el alcalde anfitrión.
7: Quiero felicitar al resto de municipios que han sido galardonados y que han venido hoy a San Pedro del Pinatar a recibir dicho premio. Les animo a seguir trabajando en esta vía.
0: Entre los ayuntamientos que recibían esta distinción, el del municipio vecino de Calasparra. Escuchamos a su alcaldesa, Teresa Sánchez.
8: 2 años ya consiguiendo esta evaluación rigurosa después de cumplir muchísimos objetivos, y donde podemos decir que el Ayuntamiento de Calasparra pues no llega al 100%, pero estamos en un 96% de cumplimiento de esos objetivos que evalúa la Universidad de Barcelona, y la verdad es que estamos totalmente contentos y yo totalmente agradecida, por supuesto, y de primera mano y en primer lugar a la concejala de Transparencia, a Nani Sánchez, que ha hecho pues un trabajo encomiable, un trabajo, como decimos, de pico y pala, muy importante pues para llevar a cabo todo lo que nos piden, todo lo que nos solicitan, y bueno, pues aquí está, ¿no? Aquí está demostrado, aquí está evaluado y aquí está está conseguido ese sello InfoParticipa 2026 con ese 96% que nos enorgullece y que estoy totalmente agradecida por ese trabajo que he venido haciendo.
0: Con este nuevo reconocimiento, el Ayuntamiento de Caravaca de la Cruz suma ya 6 sellos InfoParticipa, consolidándose como una de las administraciones locales más comprometidas con la transparencia, el gobierno activo y la rendición de cuentas. Salvador López es concejal de Transparencia y Participación Ciudadana.
9: Volvemos a tener el sello InfoParticipa, la sexta ocasión ya que el Ayuntamiento de Caravaca pues tiene esta distinción, ¿no?, de la Universidad de Barcelona, una distinción por parte de un organismo independiente que lo que hace es reconocer a aquellas administraciones públicas que trabajan día a día por la transparencia y, como decía el alcalde, de una manera transversal, ¿no?, desde el equipo de gobierno a la cabeza, por supuesto, pero también siempre con la colaboración de todas las áreas del Ayuntamiento que vuelcan toda esa información y que hacen que esa información sea una información accesible al ciudadano y que el ciudadano tenga, ¿no?, una administración como es el Ayuntamiento cercana y que rinde cuentas. Además, yo creo que estamos en unos tiempos especialmente convulsos, ¿no?, en ese sentido. Yo creo que haya ayuntamientos y que haya administraciones que rindan cuentas y que sean transparentes ante su gente y que le den voz es muy importante. Así que, bueno, pues seguimos trabajando en ese sentido y en esta ocasión pues volviendo a ser reconocidos.
0: Por su parte, el alcalde de Caravaca de la Cruz, José Francisco García, destacaba que este reconocimiento adquiere un valor especial porque cada año los criterios de evaluación son más exigentes.
10: El Ayuntamiento vuelve a obtener el sello InfoParticipa, no por haberlo obtenido otras veces, es menos importante, ¿no? Como veis, solo hay 6 ayuntamientos de la región de Murcia que hayan conseguido ese nivel de transparencia para ser reconocidos por la Universidad Autónoma de Barcelona. Pues gracias, no solamente, aunque él tiene mucha parte de culpa, del concejal de Transparencia y Participación Ciudadana, sino también de todo el equipo de gobierno de forma transversal y de todos sus técnicos, ¿no?, de todos los funcionarios del Ayuntamiento. Nosotros no creemos, lo dijimos desde el principio, era un objetivo, lógicamente, ser un ayuntamiento transparente cuya comunicación a los ciudadanos sea clara, tengan información de lo que pasa en su administración de forma concisa, de forma puntual, sino que sea una cuestión práctica también. La participación, la transparencia tiene que ser una cuestión práctica, no debe ser algo manipulado, como estamos viendo hoy en día, pues siento decirlo así, pero por el gobierno de España, por ejemplo, sino, y además, una ideología, porque la transparencia, esto hace unos años, era una ideología de la izquierda. No, esto es una cuestión práctica, una obligación que tienen las administraciones de rendir cuentas a los ciudadanos de una manera clara y práctica, y una comunicación pues de calidad, y eso es lo que hacemos en el Ayuntamiento de Caravaca, ¿no?
0: En la evaluación correspondiente al año 2025 se refleja además una evolución muy positiva, ya que el Ayuntamiento de Caravaca ha mejorado 6 indicadores y ha incrementado su puntuación en 8,0 puntos porcentuales. Esta progresión cobra mayor relevancia si se tiene en cuenta que mientras en las primeras ediciones bastaba con alcanzar un 80% de cumplimiento para obtener el sello, actualmente es necesario superar el 90% adaptándose a unos estándares cada vez más rigurosos en materia de transparencia pública.
10: Si además no lo reconocen desde la Universidad Autónoma de Barcelona, porque se hace un trabajo para ello, pues mucho mejor, ¿no? Pero lo importante es que los ciudadanos lo sientan así también, se sientan puntualmente informados, sepan que pueden acceder a cualquier información del Ayuntamiento, sea bueno o sea malo para su administración, y que es un derecho que ellos tienen, ¿no? Así que yo creo que somos ejemplares en ese sentido y bueno, pues felicitarnos, yo creo que todos, y felicitar por supuesto también a Salva, que ha sido un poco la alma mater de esto. Así que pues seguiremos trabajando, porque esto no es una cosa que consigue y se queda ahí, sino que hay que seguir mejorando. Nos queda poquito para llegar al 100% y ese es el objetivo ahora, ¿no? Pero mantenerlo sobre todo.
0: El sello InfoParticipa está promovido por la Facultad de Ciencias de la Comunicación de la Universidad Autónoma de Barcelona, que como organismo independiente evalúa anualmente la calidad, accesibilidad, veracidad y actualización de la información pública que ofrecen los ayuntamientos a través de sus portales institucionales. Para ello analiza un total de 54 indicadores relacionados con la composición y funcionamiento de la corporación municipal, la gestión económica y presupuestaria, la contratación pública, las subvenciones, la rendición de cuentas y los mecanismos de participación ciudadana.
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0: Las Fuentes del Marqués vuelven a convertirse en un gran escenario natural con la experiencia teatral inmersiva Reinas. Caravaca de la Cruz vuelve a apostar este verano por el teatro inmersivo en el paraje de las Fuentes del Marqués con el estreno de Reinas, una propuesta escénica dirigida especialmente al público familiar que podrá disfrutarse del 15 de julio al 15 de agosto, de miércoles a sábado. La iniciativa alcanza su tercera edición, consolidándose como una de las actividades culturales y turísticas más singulares del verano en el municipio. Así lo explicaba la concejal de turismo, Ana Belén Martínez.
11: Podemos decir que otra vez venimos a la Fuente del Marqués a hacer una obra de teatro, como digo, inmersiva y muy especial. En esta ocasión, como he dicho, se llama Reina, Real Escuela Importante Nacional de Artes y Saberes. Ahora nos dirán qué va a pasar. Pero lo más importante, y yo sin desgranar mucho porque quiero que ellos nos lo expliquen, es que va a ser una obra de teatro en la que los niños y las familias van a poder disfrutar de unos personajes muy especiales de Disney, pero de una forma diferente. No va a ser como hasta ahora lo hemos visto, va a ser una forma diferente. Y en ese caso, pues creo que es muy importante que sepamos que no una obra de teatro al uso, que es una obra de teatro diferente, y sobre todo que una obra de teatro en la que los niños van a poder ver cosas, o ver, van a poder ver actores, o van a poder ver diferentes acciones que no van a poder verla en otro sitio. Yo lo más importante, que seguro que la gente quiere saber, ¿cómo puedo yo venir aquí a la Fuente del Marqués y cuándo se va a producir? Pues van a empezar el 15 de julio al 15 de agosto, si no estoy equivocada, del miércoles a sábado, todas las noches, a partir de las 10 de la noche.
0: Las representaciones teatrales en las Fuentes del Marqués constituyen una de las propuestas destacadas de la programación municipal Verano en Caravaca, que reúne cerca de un centenar de actividades culturales, deportivas, turísticas y de ocio, repartidas entre los meses de junio y septiembre, tanto en el casco urbano como en las pedanías. La concejal de turismo presentaba esta actividad junto a la actriz caravaqueña Lola Salcedo, el director del montaje José Andrés López y parte del elenco artístico.
11: Hace poquito días presentábamos la programación del verano, en la que más de un centenar de actividades se van a dar cabida este verano de los meses de julio hasta septiembre. Y entre todas esas actividades, tanto para el municipio como para la pedanía, hay una muy especial, que es la que hoy presentamos, que es esta obra de teatro inmersiva que hacemos en un paraje tan especial para los caravaqueños como el Paraje Natural de la Fuente del Marqués. Esta es la tercera edición, llevamos dos ediciones, como recordarán, El Mago de Oz y Alicia en el País de las Maravillas, con una acogida excelente. De hecho, es una de las actividades que más nos reclaman, que más nos dicen que, porque es una actividad para familias, como saben, en un lugar emblemático de Caravaca de la Cruz, en la que una obra en la que te conoces rincones de la Fuente del Marqués que quizás no has visto antes, también en una obra en la que te metes en un espacio natural de noche, en la que vas conociendo rincones, y a través de una obra de teatro en la que los personajes te van metiendo poquito a poco en esa fantasía, pero es que además hacen que participe, hace que disfrute. Entonces todo eso junto hace pues que veamos la cultura y el turismo de una forma diferente, y esta actividad es una muestra de ello de forma muy muy especial.
0: Durante su intervención, la concejal señalaba que esta propuesta demuestra cómo es posible unir patrimonio natural, cultura y turismo sostenible para ofrecer experiencias diferentes y de calidad.
11: Al final hacemos estas actividades ya no solo para que la gente venga a Caravaca, conozca Caravaca, disfrute de nuestro patrimonio, disfrute de lo que organizamos, sino para que la gente quiera volver. Y creo que con esta actividad lo conseguimos año tras año, porque la gente pide esta actividad, le gusta disfrutar de ella, porque no solamente viene a disfrutar de esta obra de teatro, sino que viene a Caravaca, viene a cenar en cualquier sitio de nuestra gastronomía tan rica que tenemos en nuestro municipio, algunos se quedan pernoctan aquí, y creo que ese es el objetivo de estas actividades que venimos realizando, de conseguir que el visitante disfrute de una experiencia única, que conozca nuestro patrimonio natural y también cultural, y que disfrute de una experiencia única, y esto es lo que vamos a vivir del 15 de julio al 15 de agosto.
0: Las dos primeras ediciones de esta iniciativa, inspiradas en los clásicos El Mago de Oz y Alicia en el País de las Maravillas, reunieron a más de 5.000 espectadores, convirtiéndose en una de las propuestas estivales con mayor respaldo del público. Tras ese éxito, la compañía presenta ahora una obra original inspirada en las clásicas princesas del universo Disney, reinterpretadas desde una mirada actual, desenfadada y cargada de humor.
11: 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Aquí hay un código QR que cuando se haga público pues lo podrán acceder y podrán comprar la entrada, también a través de un teléfono, que lo voy a decir, que es el 623-807-480, y también para aquellos que de repente digan, mira, que voy a ir finalmente, pueden coger la entrada aquí también, media hora antes de cada audición, pues para poder disfrutar de esta obra de teatro.
0: La historia se desarrolla en el campamento Reinas, donde tres jóvenes protagonistas compartirán pruebas, competiciones y talleres en una peculiar academia en la que deberán poner a prueba sus habilidades. José Andrés López es el director del montaje.
12: Campamento Reinas es un montaje que partimos de la figura de tres princesas clásicas del Disney, que todos tenemos ahí en el imaginario colectivo, pero la hemos llevado a unos tiempos actuales, con unos valores y unas referencias actuales para que todo el mundo sienta que está hablando de ellos mismos. Y nos la hemos llevado a un campamento que ha venido aquí a Caravaca a participar con el público y presentarán distintos talleres, distintas pruebas, que serán también de índole participativo, en los que todos formaremos parte de esas pruebas para ver si somos todos buenos alumnos del campamento Reina y de todas sus misiones.
0: La actriz caravaqueña Lola Salcedo interpreta a Zeni y junto a ella el reparto está integrado por Carmen Adrados, que da vida a Bella, y Laura Blázquez, quien se incorpora este año a la compañía interpretando a Blanqui. Anaís Máximo presenta la puesta en escena más innovadora de la compañía hasta la fecha, integrando de forma creativa los distintos espacios naturales del paraje. De la escenografía se encarga Antonio Pedraza.
13: Este año hemos reducido el elenco, pero también hemos ampliado lo que es que la historia sea más contundente y pueda tener más peso para las actrices y más trabajo, y los personajes se puedan desarrollar un poco más y que no sea una cosa tan corta. Y luego en escenografía este año pues también hemos dado un paso y hemos traído a Anaís Máximo, que viene de Madrid, Granada, Brasil, un poco de todos sitios, que ha trabajado ya bastante en escenografía. También nos conocimos en un curso de iluminación que estuvimos haciendo. Y nada, y le pedimos como boceto, le pedimos, y bueno, nos ha montado una cosa maravillosa, que estamos aquí en construcción. Pero este año yo creo que va a haber un cambio, la escenografía es un poco de índole más minimalista, pero no por ello menos espectacular. O sea que la gente yo creo que lo va a disfrutar y va a tener un toque diferente a lo que venimos viendo hasta ahora, también porque la historia parte desde un lugar que es más, no es tan basado como en una historia como era El Mago de Oz o Alicia en el País de las Maravillas, sino que esta vez son tres personajes sacados totalmente de la historia que van a desarrollar una propia historia de ellos.
0: Cada función contará con un aforo máximo de 120 personas. Las entradas podrán adquirirse a través de la plataforma caravaca.pillatuentrada.com o mediante reserva telefónica en el número 623-807-480. Asimismo, media hora.

0: con motivo de la efeméride de uno de los edificios más emblemáticos y representativos del municipio. Durante la presentación, la regidora ha destacado la estrecha colaboración existente entre el Ayuntamiento y el Club Taurino para hacer posible esta celebración, agradeciendo públicamente la implicación de la asociación y su contribución para engrandecer una efeméride tan significativa para la historia local. Y es que la Plaza de Toros de Cejín se ha consolidado como uno de los principales símbolos patrimoniales del municipio, formando parte de la memoria colectiva de varias generaciones de cejineros. Por este motivo, Ayuntamiento y Club Taurino han querido diseñar una programación que se extenderá a lo largo de todo el año con el objetivo de poner en valor su historia, su patrimonio y su papel dentro de la identidad de Cejín.
1: Desde el primer momento hemos compartido la misma ilusión por conmemorar el 125 aniversario de nuestra Plaza de Toros y quiero reconocer públicamente la implicación del club, su trabajo y su disposición para hacer posible esta celebración. Cuando las asociaciones y el ayuntamiento caminamos de la mano, los proyectos se ven reforzados. Hace 125 años se inauguraba esta Plaza de Toros de Cejín, un edificio que ha sido testigo de buena parte de la historia de nuestro municipio y que con el paso de tiempo se ha consolidado como uno de los grandes símbolos patrimoniales de Cejín. La Plaza de Toros forma parte del paisaje de Cejín, pero también de la memoria de miles de personas. En ella se han vivido tardes inolvidables, encuentros familiares, celebraciones y momentos que permanecen en el recuerdo de varias generaciones. Por ello, entendíamos que una fecha como esta debería de ser conmemorada.
0: Alicia del Amor explicaba que además de la organización de actividades, el ayuntamiento ha llevado a cabo durante los últimos meses diversas actuaciones de mejora en el recinto para garantizar la adecuada conservación de este edificio histórico.
1: Y cuando hablamos de conmemorar, no nos referimos únicamente a organizar actividades, sino también a cuidar nuestro patrimonio, conservarlo y mejorarlo, para que quien hoy lo disfrutan y quienes lo hagan dentro de otros 100 años encuentre una plaza digna del lugar que ocupa en la historia de Cejín. En los últimos meses hemos llevado a cabo numerosas actuaciones en la mejora del recinto. Hemos intervenido en el museo, la galería, la fachada, el graderío, los corrales, la presidencia, la hornacina de la Virgen, los aseos y otros muchos espacios que necesitaban una puesta a punto. Son actuaciones que quizás no siempre son las más visibles, pero sí las necesarias para seguir conservando un edificio con 125 años de historia.
0: Entre las actividades previstas destacan las rutas turísticas que comenzarán este verano para dar a conocer la historia y los rincones más singulares de la plaza, así como una exposición fotográfica que permitirá recorrer su evolución a través de imágenes históricas.
1: A lo largo de estos meses iremos desarrollando distintas iniciativas que nos van a permitir seguir acercando la Plaza de Toros a vecinos y visitantes. Este verano comenzamos con las rutas turísticas, una oportunidad para conocer la historia y los rincones menos conocidos de este edificio, acompañados de una exposición fotográfica que permitirá recorrer su evolución a través de imágenes históricas. En agosto, la Casa Gorta acogerá una exposición del pintor cejinero Juan Corbalán, cuya obra supone una magnífica oportunidad para unir el arte y patrimonio en torno a la Plaza de Toros. En septiembre viviremos uno de los momentos más especiales con el descubrimiento de un monumento conmemorativo del 125 aniversario, una obra realizada por el artista cejinero Nicolás de Maya, que quedará como recuerdo permanente de esta efeméride. Más adelante vamos a celebrar un concurso cultural dedicado a la Plaza de Toros y finalizaremos el año con un acto de homenaje a la familia del constructor y alcalde de Cejín en esa época, don José Navarro, y de Cuenca, y de aquellas personas que de diferentes ámbitos han contribuido a mantener viva la historia de este edificio. Como ven, no hemos querido reducir esta celebración a un único día. Queremos que durante todo este año la Plaza de Toros sea protagonista, que conozcamos mejor su historia y que pongamos en valor un espacio que forma parte de la identidad de nuestro municipio.

0: Y nada de esto sería posible sin la colaboración del Club Taurino de Cejín. Gracias por vuestra implicación, por vuestras ideas aportadas y por el trabajo que estáis realizando para que este aniversario esté a la altura de lo que representa la Plaza de Toros.
1: El presidente del Club Taurino, Pedro Moreno, anunciaba la celebración de una nueva edición de Cielo de Luces el 1 de agosto, un gran espectáculo que cada año convierte la Plaza de Toros en un escenario único donde se fusionan la gastronomía, la música, la iluminación y diferentes propuestas culturales. El evento se ha consolidado como una de las grandes citas del calendario festivo y turístico de Cejín, que contribuye a realzar y poner en valor este singular recinto.
2: Gracias por respetar, cuidar y poner en valor nuestras raíces y nuestra seña de identidad. Dentro de la programación que ya nuestra alcaldesa ha desvelado, tal vez lo que más nos toca de lleno este año es nuevamente el Cielo de Luces. Un Cielo de Luces que será conmemorado por el 125 aniversario, ¿vale? Y será un evento más que nunca cargado de sentimientos, sensibilidad y emociones, donde celebraremos ese siglo y cuarto de historia de nuestra Plaza de Toros. Para todos aquellos que ya han vivido este tipo de eventos, porque en anteriores ediciones lo hemos hecho, y para los que no, será una velada inolvidable, ¿no? Una velada donde nuestra plaza se vestirá de gala, recordando los momentos mágicos dentro de un espectáculo audiovisual e único que iluminará nuestra memoria, haciéndonos vivir esa noche, ese 125 aniversario, 125 años. Por ello, desde aquí quiero hacer un llamamiento a la gran afición cejinera. Hoy damos el pistoletazo de salida a una efeméride única para nuestro pueblo, 125 años de nuestra Plaza de Toros, 125 años de historia, de arte y de cultura en nuestro albero. Desde el Ayuntamiento y Club Taurino de Cejín nos gustaría que este aniversario no sea un aniversario cualquiera. Queremos que sea un aniversario de todos y de todas las cejineras. El aniversario de todos los aficionados y aficionadas de Cejín. El de todos los taurinos y taurinas de Cejín. Por ello, invitarles a que acudan a todos los actos programados para presumir de nuestra plaza y de nuestro Cejín taurino.
1: Además, en los próximos días se presentará la corrida de toros de las fiestas de septiembre. Salud recomienda extremar las precauciones ante el exceso de temperaturas previsto para esta semana. El Plan de Actuaciones Preventivas de los Efectos del Exceso de Temperaturas ofrece recomendaciones para protegerse y prevenir los efectos adversos. Esta estrategia se activa cada verano para informar a la población de los efectos nocivos de las olas de calor y su principal objetivo es reducir el impacto sobre la salud, especialmente en colectivos vulnerables, ante el riesgo de deshidratación y otras consecuencias negativas del calor. La consejería subraya la importancia de proteger a las personas vulnerables como bebés, niños, embarazadas, mayores de 65 años y enfermos crónicos. Para reforzar esta prevención, la consejería recomienda seguir el decálogo disponible en Murcia Salud, que incluye beber agua con frecuencia sin esperar a tener sed, reducir la actividad física en horas de calor extremo y limitar el consumo de alcohol, cafeína y azúcares. En cuanto a la alimentación, es mejor realizar comidas ligeras que contengan frutas y verduras. Por otra parte, hay que asegurar el bienestar de las personas mayores que vivan solas y facilitar que se mantengan hidratadas. También es aconsejable evitar la práctica de deporte al aire libre en las horas centrales del día y vestir preferiblemente ropa clara, holgada y transpirable. Para protegerse del sol, es conveniente el uso de sombrero, gafas y crema de alto factor, además de buscar lugares frescos o ventilados. Si se toman fármacos, es importante consultar con el médico para conocer las posibles reacciones que puedan generar. Además de todo esto, hay que recordar que los síntomas de los golpes de calor incluyen fiebre superior a 40 grados, confusión y piel caliente. Ante una urgencia se debe llamar al 112, mientras se debe refrescar a la persona con agua y llevarla a una zona fresca. El Plan de Actuaciones Preventivas de los Efectos del Exceso de Temperaturas estará activo hasta el 30 de septiembre y define 4 niveles de riesgo para la salud por altas temperaturas que vienen identificados por un código de colores: nivel 0, ausencia de riesgo, y los niveles 1, bajo riesgo, 2, medio riesgo y 3, alto riesgo, que indican riesgo creciente para la salud y cuyos colores son amarillo, naranja y rojo, respectivamente, a fin de facilitar la identificación de cada una de estas situaciones.
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1: Y hasta aquí nuestro tiempo de información. Saludos de Jennifer Álvarez. Que pasen buena noche.
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Muy buenas, hola, ¿qué tal? Saludos, bienvenido, bienvenida a una nueva edición de Con Fuerza Heavy. 3 horas de rock y metal que emitimos en directo hoy en un día diferente de la semana, en el que será nuestro último programa de la temporada antes de que volvamos, nada, enseguidita, en 2 semanas, en agosto. Los saludos, como siempre, de Julián Martínez. Te voy a estar acompañando a lo largo de las 3 próximas horas. Para dejarte disfrutar sobre todo de los últimos estrenos discográficos, de los últimos temas que están viendo la luz. Habrá también momento, por supuesto, para el recuerdo, y tenemos entrevista a una banda que está presentando su nuevo disco. Todo eso creo que va a conformar un panorama bastante atractivo en este día de hoy, en esta edición 1691 de Con Fuerza Heavy.

Disfrutar del rock, como siempre, lo hacemos aquí en Con Fuerza Heavy. Y hoy, para empezar, uno de esos estrenos que yo te anunciaba. Hasta el próximo 6 de noviembre no verá la luz Índigo, el que se convertirá en el nuevo disco de los Asia, los legendarios Asia, que acaban de publicar el adelanto, el avance de lo que será ese Índigo que, como te digo, verá la luz el 6 de noviembre. The Traveler, Into the Light, es el primer single de Asia y así lo estrenamos hoy en el arranque, en el Con Fuerza Heavy.

The Traveler Into the Light, lo nuevo de los Asia. Qué buen comienzo hoy. Ya sabes, habrá que esperar aún hasta el 6 de noviembre para poder disfrutar del nuevo tema al perdón, del nuevo álbum al completo. Y lo que también se acaba de publicar ahora es este Generation Rock, que es lo nuevo de Corleone.

Core Leone Generation Rock, el nuevo temita que han publicado. Bueno, y nos vamos a acercar hasta... Eso, Reverend Angel Den, el nuevo disco de Rauben.

mola mucho, ¿eh? Sí, señor. Robin, ahí están, con su nuevo disco, con su nuevo trabajo, ya está publicado enterito, y con ese nuevo sencillo, el que le da título a todo el álbum. Siri, cómeme los webs, así se llama, el segundo de una banda de Ciudad Real que se llaman Umbilical DB, y que hoy van a ser protagonistas aquí en el Con Fuerza Heavy.

0: Pues eso que sonaba, esa canción que estabas escuchando, se llama Parásitos Sociales. Y es uno de los temas que recoge Siri Cómeme los Webs, que es el segundo trabajo que publica la banda manchega Umbilical DB, después de aquel Extinción que nos encantó, que nos dio a conocer a la banda y del que ya esperábamos, pues eso, una segunda parte. Pues ya está aquí, ya la podéis disfrutar todos. Llegó con varios singles anticipados y ahora, pues ya por fin, el disco está enterito para que lo puedas escuchar, incluso también en redes sociales, en plataformas digitales, perdón, aunque yo recomiendo siempre el disco físico. Es pues otra forma de disfrutar de la música diferente. Tenemos a buena parte de la banda porque hemos hecho una cosa. Nos hemos colado directamente en el local de ensayo. Yo lo siento porque les he cortado el rollo así de repente, estaban ahí a mitad de canción y les he hecho parar para que nos atiendan unos minutitos aquí en el Confuerza Heavy, pero es que tenemos muchas ganas de hablar con ellos y que nos cuenten qué tal está funcionando este Siri y sobre todo qué planes tienen de futuro. Muy buenas noches, chavales, ¿qué tal estáis?
1: Buenas noches, buenas.
0: Bueno, antes de nada, decidnos, ¿quién estáis ahí?
1: Pues mira, estoy yo, que soy Noblejas, el guitarra. Yo soy Johnny, el percusionista. Yo soy Pedro Mencita, el otro guitarra. Y bueno, y por ahí creo que anda Poto, que está terminando de recoger sus bártulos. Así que ahora lo tendremos con nosotros también.
0: Si es que decía yo, efectivamente, que me he metido entre medias del ensayo, ¿no? Porque ahora mismo estabais ensayando.
1: Sí, estábamos aquí a tope dándole duro porque, bueno, entre vacaciones y demás, y que hemos sufrido ahí una baja con el bajista, pues hemos tenido que tomarnos este verano un poquito más light de conciertos, pero aún así en septiembre ya arrancamos y bueno, pues estamos preparando, ¿no? Porque nos gusta llevar las cosas a tometer.
2: Sí, estamos calentando motores ahora que hace fresquito.
0: Eso, ahora que hace fresquito. Ahí. Yo no sé en vuestra tierra, pero aquí en Murcia ya os digo yo que fresco poco, ¿eh?
1: Pues vete para acá y lo comprobamos. Estamos, yo creo que a la par, ¿eh?
0: Oye, ¿y qué ha pasado con Apeles?
1: Pues nada, pues estaba pasando por una mala racha personal y bueno, pues decidió tomarse un descanso con nosotros y con otra banda que también tenía él y bueno, pues decidió parar porque lo necesitaba a nivel mental. Uh-huh. Y ya está, pues esa es la decisión que tomó, ¿no? Bueno, nosotros le apoyamos en su decisión, por supuesto, y como nosotros tenemos que continuar para adelante, pues ahora estamos con la preparación del nuevo fichaje.
0: A ver, cuando se va alguien con quien has compartido muchas experiencias, muchas horas, muchos ensayos, furgoneta y demás, es un palo, pero también es verdad que cuando entra gente nueva, pues en fin, se insufla aire fresco, ¿no? Y entran ilusiones nuevas. ¿Qué planes tenés para cubrir esa baja?
1: ¿Qué planes tenemos? Buenas, soy el Poto, que es que me has pillado que estaba colocando a nuevo fichaje. Me estaba colocando para, mientras que nosotros estamos aquí, que siga trabajando, porque nosotros eso de no trabajar lo llevamos muy mal.
0: Muy mal.
1: Somos obreros desde que nacimos y así nos moriremos. Pues básicamente estamos trabajando con el nuevo bajista ya, que ya está integrándose poco a poco en la banda y uh-huh. Bueno, realmente va muy bien, pero queremos que cuando saltemos al escenario la banda al completo esté engrasada al 100%, ¿sabes?
0: Claro que sí. El disco se llama Siri Cómeme los Webs y pese a que ahora ya lo podemos disfrutar entero, es verdad que medio ya lo habíamos podido escuchar de forma anticipada, ¿no? Con los singles, que ahora, pues efectivamente es una forma también muy buena de ir acercando un disco a los oyentes. Pero ahora ya, que desde hace un tiempecito el disco está entero en la calle, ¿cómo ha sido la respuesta? Sobre todo de aquella gente quizá más cercana, los que ya conocían a la banda, los que ya os conocían de antes. ¿Está gustando el disco? El feedback es muy bueno.
2: Pues la respuesta de la gente yo creo que ha sido brutal, la verdad. Yo creo que les ha encantado. Yo creo que las canciones, vamos, tienen una respuesta brutal porque tienen un trabajo detrás increíble y yo creo que eso la gente, lo que es la composición de los temas y tal. Bueno, me estoy haciendo aquí la
1: porque son cojonudas las canciones y somos la hostia puta. No, vamos a ver, Julián. Que la verdad es que ha tenido una gran acogida y gracias a Dios la gente está viendo un poco que vamos poco a poco subiendo el nivel, sí, tanto a nivel sonoro como, bueno, también compositivo, ¿no?
2: Lo que estaba diciendo yo, pero de otra manera, joder.
0: Sí, sí. No, yo creo que lo estabas diciendo muy bien, ¿eh? Efectivamente. Claro que sí.
2: No le haga mucho caso a este que se le va la pelota.
0: ¿Qué hay de diferente con el disco? Por ejemplo, yo recuerdo cuando charlabas con vosotros con el Extinción, que estaba pues recién publicadito y bueno, pues Umbilical de Verona era una banda nueva, era una banda que se estaba dando a conocer. Ahora ya se ha dado un segundo paso, hay cada vez más gente que se ha ido uniendo a esta aventura y seguro que ahora cuando se acerque a este nuevo disco descubrirá cosas nuevas, cosas diferentes. ¿Qué hay distinto con Extinción?
1: ¿Qué hay de distinto?
0: Sí.
1: Principalmente la forma de trabajar, el sonido a la hora de grabar. Somos más conscientes de ciertos detalles que antes se nos escapaban. Y bueno, y esperemos que para el tercero seamos más conscientes de más cosas. Mm-hmm. Pero principalmente sonido y a nivel compositivo. También creemos nosotros que luego a lo mejor lo escucha alguien y no, pero que para nosotros es otra forma de entender Umbilical. Estamos más integrados, nos conocemos más, nos fusionamos un poquito mejor.
0: Eso es fundamental.
1: Sí, ya puedo explicar mejor.
2: Sí, también creemos que es un poco más crudo y todavía aún más bastardo que el primero.
1: Sí, en la línea de Umbilical. Pero yo creo que hemos afianzado pues el estilo de este bastardo que tenemos. Al final es el sonido personal nuestro que sea reconocible constantemente a las pocas notas de empezar a sonar cualquier tema, ¿no?
0: Pues esto es lo que yo siempre digo, ¿no? Con las bandas que a lo que aspiran es a eso, ¿no? A tener un toque personal, a tener una seña de identidad que sea reconocible y en Umbilical estáis en ese camino.
1: Sí, la verdad es que, bueno, gracias por la apreciación. En ello estamos. Trabajamos siempre con la mente muy abierta, ¿no? Y tratando de integrar todas las influencias de cada uno de los del grupo. Y seguramente ahora con el nuevo fichaje, pues obviamente tendrá las próximas composiciones, matices nuevos, e incluso lo que ya está compuesto también le dará su rollo y su toque, ¿no? Personal. Que es de lo que se trata Umbilical, ¿no? De la unión de los diferentes estilos y aportes de cada uno de los integrantes.
0: Decía yo antes que el feedback ha sido muy bueno, ¿no? Esa recepción por parte de los seguidores cuando se publicó Parásitos Sociales o la propia canción que da título al disco, Siri come los webs, o La risa de las hienas o la de Telebasura. En fin, se adelantaron varios temas y ahí supongo que ibais viendo un poco que las canciones iban llegando, ¿no?
1: Sí, porque aparte, bueno, cada vez más también se va trabajando el mensaje, vamos trabajando un poco en qué línea queremos transmitir y qué es lo que queremos decir a la sociedad, ¿no? Y a la audiencia, y bueno, cada vez vamos limando un poquito más el carbón en bruto, no te voy a decir el diamante. Estamos trabajar muy deprisa y...
0: Se ha tratado también muy bien el tema de textos, que ya era un poco esa seña de identidad también que decíamos antes de la banda. Aquí se ha cuidado también mucho, hay mucha crítica social, mucha crítica, y en ese sentido pues las letras, como digo, ya forman parte un poco de vuestra seña de identidad.
1: Sí, realmente en cada tema pretendemos lanzar un mensaje, ¿no? O de poner el dedo en la llaga de alguno de los problemas que nosotros vamos viendo y vamos sufriendo o nos van contando gente de nuestro alrededor, para que realmente llegue, se detecte y se intente solucionar de alguna manera, porque obviamente eso no está tampoco en nuestra mano, ni en la mano de mucha gente, sino también que nos escuchen un poquito la gente de arriba, que son los que tienen más mano para poder solucionar. En vez de dedicarse a prohibir, que se dediquen a educar y todo ese tipo de cosas que deberían de hacer, y en vez de eso están preocupados de ganarse los votos para coger su silloncito.
2: Lo que es señalar directamente con el dedo lo que es el problema, donde creemos que está el problema de las cosas.
0: Uh-huh. Hay canciones como Moderna Esclavitud o por ejemplo como Masacre en el Centro de Salud, ¿no? Canciones que van muy directas a temas muy concretos que nos preocupan a todos, ¿no? Y que son de nuestro día a día.
1: Es que no es normal que para que te hagan una ecografía te den 7 meses.
0: Exacto.
1: O seis. Una prueba, o sea que en 7 meses ya estás muerto. Claro. Y realmente también haciendo ver que la culpa no es del personal sanitario, sino realmente son de los dirigentes y de la inversión que están realmente haciendo en sanidad, que es insuficiente total, tanto en sueldos con los actuales como en los futuros. Hay mucha gente sanitaria que se está tendiendo a ir a otros países en vez de quedarse en el nuestro, precisamente por eso. Entonces, listas de espera y demás menesteres vienen provocadas precisamente por la falta de contratación de médicos, de sanitarios en general, enfermeros, celadores, etcétera, etcétera, para poder cubrir realmente y que todo fluyese, ¿no?, y funcionase en condiciones. Entonces, también es un guiño a ese personal sanitario que lo pasa mal, que se tiene que enfrentar todos los días con gente que realmente está cabreada y lo pagan con ellos porque ellos son la cara de todo lo que está ocurriendo cuando no son realmente los culpables, y que funciona la sanidad pública, funciona gracias porque ellos están totalmente comprometidos. Si fuera gente que le sudara la minda, pues eso sabía ir, la sanidad pública tan querida nuestra se había ido a la mierda hace ya mucho tiempo.
0: Sí, así es.
1: Claro, y por otro lado también, en este tema también tratamos desde otra perspectiva los que son los problemas mentales que cada vez más se prodigan en la sociedad debido al estrés, debido a la velocidad que está cogiendo este mundo, etcétera, etcétera, que hay mucha gente que no puede asimilar y está cayendo en depresiones profundas, incluso, bueno, pues en otro tipo de enfermedades que realmente no se le dan la importancia que tienen y que poco a poco van acabando con muchas personas, ¿no? Entonces también alzar la voz y poner el dedo ahí.
0: Antes decía yo que a ver, que el disco ya está en plataformas digitales, pero que mola mucho tenerlo en físico. Para quien lo tenga en físico, ¿les habéis regalado un tema?
1: Sí, es un tema. Sí, es claro que está regalado el tema, joder, no lo tiene. Es un bonus tranca ahí con la colaboración de Vikingo MD, que muchas gracias a él, porque es que fue una cosa súper maravillosa, porque es que se comprometió muchísimo desde el primer momento, o sea, fue comentárselo, le mandamos el tema y dijo, contar conmigo. Y es que luego nos esperábamos una cosa, pues, oye, pues hago aquí unos coros y unas cosas y ya está. Pero es que no, es que la grabó entera, la machacó, o sea, es que se la curró, que nosotros cuando la vimos dijimos, ¡qué hijo de puta, macho! ¿Qué la puesto? ¿Y qué buen rollo?
2: Tanto se le ocurrió que decidimos pues poner ese bonus tranca en el disco de manera exclusiva, sin meterlo en plataformas digitales, para que la gente pueda disfrutar de ese tema solo con su voz también.
0: Sí, es que mola mucho. La colaboración de Vikingo, que además no es la única, ¿no? ¿Quién más ha estado ahí con vosotros poniendo un granito de arena?
1: Pues mira, en La Leyenda de Johnny Palote colaboraron con nosotros 3 chicas del coro de la Escuela de Manzanares, del coro gospel de aquí de la Escuela de Manzanares, que la verdad es que le dieron un toque muy especial al tema y nos encantó trabajar con ellas. Ojalá en próximos discos podamos seguir contando con ellas y con mucha más gente de ese coro, porque son gente maravillosa. Y también de José Fernando III, que es aparte nuestro productor y nuestro, el que nos graba, vamos, el señor del estudio que nos graba, el señor de los botones, que metió ahí un poquito de guitarra en uno de los temas, y la verdad es que le queremos un montón y se ha comprometido muchísimo con nuestro proyecto. Y la verdad es que queríamos que quedase reflejado también su trabajo, aparte de lo bueno que es con los botones, lo bueno que es también con la guitarra.
2: Como persona también.
1: Bueno, obviamente.
0: ¿Dónde lo habéis grabado? ¿Dónde ha sido todo ese proceso? Y sobre todo, ¿cómo habéis estado de cómodos?
1: Bueno, pues hemos grabado en JFT Producciones, que es un estudio de Ciudad Real, de José Fernando III, y la verdad es que hemos estado mejor que en casa.
3: Sí, la verdad es que sí, yo es que no puedo decir nada, está dormido y tú.
1: La verdad es que es un tío maravilloso, el estudio está de la hostia y es que, vamos a ver, es que yo no sé por qué no va más gente todavía, si cabe, ahí a grabar.
4: Bueno, de hecho yo creo que ha ido Leo Jiménez hace poco allí a grabar. Uh-huh. Es que es un puto máquina, es que hostia puta, me cago en joder.
2: Que no fue, fue el batería, creo recordar más bien que Leo, pero sí, Leo también estuvo allí, ¿no?
5: Pero creo que ha quedado claro que lo recomendáis. Ha quedado claro que es recomendable 100%, claro que sí. Y bueno, lo que ha sido todo ese proceso, ¿ha llevado mucho tiempo o no? Lo que ha sido ya el de darle la forma definitiva a las canciones ahí en el estudio.
4: Bueno, la verdad es que el disco se ha ido fraguando a lo largo de más de un año. Y el proceso, bueno, es que nosotros somos un poquito meticulosos, hasta que no llevamos los temas muy, muy, muy, muy, muy perfectos. No queremos ir al estudio. Y bueno, en la parte final ya intentamos acelerar un poco porque se nos estaba eternizando, me estaban saliendo ya telarañas en la cabeza y necesitaba ya rematarlo, porque si no, esto de los discos no se termina nunca. Sabes tú que es y darle vueltas a un tema y darle vueltas, y esto no, y esto así, si pongo esto así,
6: se me cae el castillo.
4: Claro, entonces al final hay que cerrarlo de alguna manera el disco.
6: Los temas no se acaban nunca, se abandonan.
5: Sí, no, totalmente. Pero además, si no te pones una fecha o un momento de decir hasta aquí, como se quede, no, nunca se terminaría, efectivamente, nunca saldrían.
4: Gracias por darme a mí la razón.
5: Es así. Bueno, ¿y qué planes de futuro tenéis? Porque estamos ya metidos en pleno verano, es fecha de festivales. Imagino que para presentar el nuevo disco, pues también tenéis muchas ganas de salas y eso ya de cara al otoño, ¿no?
4: Sí, la verdad es que bueno, pues debido a la baja, pues tuvimos un parón y una cancelación de una serie de conciertos que ya teníamos programados, pero en septiembre vamos a arrancar aquí, precisamente en Manzanares, con un nuevo festival que van a hacer. Y a partir de ahí, pues bueno, tenemos ahí programadas varias fechas por confirmar, que ya anunciaremos pronto, próximamente, en un cartelito.
5: Uh-huh. Y hasta ahora, las presentaciones de estos temas, ¿la gente cómo los ha acogido, los temas nuevos?
4: Pues la verdad es que la gente los ha acogido bastante bien, a ver, desde mi opinión.
6: Yo desde la mía, hay gente que se queda como acongojada. No se lo...
4: Es que somos un poco ácidos.
6: No se lo esperan, están un poco... No, como no saben cómo, dónde exactamente encasillarnos, algunas veces se quedan y hasta que no nos ven, no nos oyen en directo, pues están un poco como... no sé yo. Y luego cuando te bajas de un escenario, llegan y dicen, hostia, macho, qué de puta madre, me lo he pasado pipa, me lo he pasado genial. Soy pidiruli.
5: Porque además esa es otra de las peculiaridades de la banda, ¿no? Hay una mezcla de... uno puede encontrar metal, puede encontrar punk, puede encontrar momentos electrónicos también, en fin, que se hace una mezcla ahí que bueno, que define un poco esto que decíamos antes, ese sello tan personal del grupo.
6: Sí, claro, el metal bastardo es que no está reconocido por nadie, entonces les cuesta trabajillo entrar. Una vez que entran, se quedan.
2: Se puedes encontrar ahí, vamos, de todo, desde ska hasta death metal, hasta, vamos, lo que sea, ahí te puedes encontrar.
6: Alpa de boca.
4: Música sacra también, música sacra.
5: También. Bueno, para terminar ya... Yo para terminar os voy a poner en un compromiso. Espero que no surja de aquí ningún problema, pero ¿os pondríais de acuerdo en elegir qué canción escuchen nuestros oyentes ahora, que no sea Parásitos Sociales, que es la que he puesto yo antes, de las otras siete? ¿Tenéis una que sea la favorita de todos o cada uno tiene una diferente?
6: Aquí, muchachos, tenemos que matar.
4: esto es complicado realmente. Pero
6: no podemos elegir una.
4: Sería...
2: Yo creo que deberías de poner tú la que más curiosidad te cree a ti y más pueda llamar la atención de tu audiencia, macho.
5: Sí, ya digo yo que no quiero yo generar ahí una disputa, que estaban ellos ahí tan a gusto en el local de ensayo y voy a venir yo aquí a montar la discordia. No, no, no.
6: Porque no nos has visto, pero nos hemos sacado hasta las navajas y todo aquí.
5: Bueno. Bueno, pues yo elegiré y pongo yo una canción que me gusta mucho, que es esa precisamente la que hemos estado hablando antes, la de La risa de las hienas, en la que está el vikingo también colaborando. Os agradezco muchísimo que os hayáis pasado otra vez por aquí, por el Con Fuerza Heavy. Recuerdo perfectamente aquella entrevista del anterior disco. Y en esta ya hemos dado un paso hacia adelante. El segundo, dicen que es más difícil que el primero, pero el tercero espero que sea, bueno, pues eso, otro paso adelante muy importante. Que os traiga muchos conciertos.
6: La raja. El tercero va a ser...
2: Calla. Dale una pista.
6: No, ni pista ni otra. Te digo que va a ser muy desconcertante el tercero.
5: Pero no me digas que tenéis idea, sea para el tercero, si este está recién nacido.
6: Sí, tenemos ya temas compuestos para el tercer disco.
2: Tenemos ya demasiadas ideas.
5: Madre mía, pero este estamos empezando a disfrutarlo ahora.
6: Estamos en una etapa muy creativa.
5: Muy prolífica, ¿no? Sí.
6: Sí, entonces no podemos parar en ningún momento. Así que ya te puedo decir que puede ser muy diferente a lo que hasta ahora hemos sacado.
2: O no. Siempre siendo umbilical, claro. Eso, por supuesto.
5: Como tiene que ser, efectivamente. Muchísimas gracias, que os dejo que sigáis con el ensayo y que os agradezco muchísimo que os hayáis pasado de nuevo por aquí, por el programa. Siri, cómeme los webs, es el nuevo disco, que os siga dando muchas alegrías.
6: Gracias a ti.
2: Muchísimas gracias, de verdad.
6: Gracias a ti. Muchas gracias, Julián, y recordad siempre...
2: ¡Dónde están!
5: ¡Siempre! Así suena La risa de las hienas, Umbilical de B aquí en el Con Fuerza Heavy.

La risa de las hienas, con la colaboración del vikingo. Vikingo MD, ahí estaba. Con Umbilical DB. El rock bastardo está de vuelta. Y qué buena noticia. Hoy un placer tenerles ahí. Nos hemos colado directamente en el local de ensayo de la banda. Y qué gusto, que siempre es un placer charlar con ellos y que nos vayan contando cositas. Bueno, más. Mira.

Pues ahí está, lo más reciente de Kilmara. Está potente la banda, ¿eh? Está dejándonos sensaciones fantásticas. Muy, muy, muy buenas con los temas de su último trabajo del año pasado y que ahora tiene, como te decía, ese nuevo single publicado. Bueno, pues lo que viene a continuación en el Con Fuerza Heavy se llama Love Me or Leave Me. Y es esto. La música de Paul Lane. Ámame, love me, o déjame, leave me. Desde The Long Road Back, que verá la luz el 25 de septiembre.

Hace un par de semanitas han estado con nosotros aquí en el Confuerza Heavy. Se llaman The Buzos. Lost in Time, una de las canciones de su más reciente álbum.

Hay una buena noticia. Se publica Chrome 3, tres décadas después, ¿eh? Ahora la historia encuentra su final. Hay canciones, dicen, que nunca desaparecen, que permanecen suspendidas en el tiempo, esperando el momento adecuado para ser escuchadas. 3 representa el último trabajo oficial de estudio de Chrome. Un lanzamiento que llega más de 3 décadas después de que estas 4 composiciones, que son las que lleva este EP que se acaba de publicar ahora, más de 3 décadas después de que estas canciones fuesen escritas para lo que debía haber sido el siguiente álbum de Chrome, un proyecto que nunca llegó a materializarse. Existían además 2 canciones adicionales que lamentablemente jamás fueron grabadas. Bueno, aquellas no se han podido recuperar, pero estas sí. Y ahora ven la luz, 30 años después, para esta banda de Valladolid, que se fundaron en el año 1983 y que nos dejaron, bueno, pues cosas interesantísimas, como aquel EP, el Steel for an Ace o el Wasteland, de aquellos finales de la década de los 80. Y ahora, como digo, 30 años después, llegan esas 4 canciones que deberían haber formado parte del tercer disco de la banda. Aquí escuchas una de ellas en el Con Fuerza Heavy. Sonando Chrome, 30 años después.

30 años después, recuperando a los Chrome con ese EP que acaba de ver la luz ahora. Bueno, más cositas. Vamos a acercarnos hasta la música de Soen y de su última aportación discográfica, que lleva canciones como Mercenary. Estarán a finales de año actuando aquí en España, ¿eh?

Mercenary. Ahí está uno de los temas del último de Soen. Ya te decía yo, vienen a España a finales de año. 27 de noviembre en Murcia, Sala Mamba. 28 de noviembre, Sevilla en la Custom. En Vagon en Madrid estarán el 1 de diciembre y se van a Bilbao a la Santana 27 el 2 de diciembre. 27 de noviembre Murcia, 28 Sevilla, 1 de diciembre Madrid, 2 de diciembre Bilbao. Ahí estarán Soen con su Reliance Tour 2026. Qué pedazo de banda, me encanta este grupo. Se nota, ¿no? Bueno, más cositas. Venga, vamos a la colaboración habitual que hacemos con el sello brasileño Hellja Music. Esta semana te contamos que el renombrado guitarrista brasileño Gustavo Di Padua lanzó el single y también, por cierto, videoclip de Welcome to the Net Stage, un tema que da continuidad a la nueva etapa de la trayectoria artística y anticipa el lanzamiento de su próximo álbum de estudio. Instrumental pero cargado de intención y significado, la canción profundiza la propuesta conceptual del proyecto que va revelando poco a poco cómo es esta obra construida por etapas. Ahí lo tienes, lo nuevo de Gustavo Di Padua, hoy estreno en el Con Fuerza Heavy.

0: una maravilla, ¿eh? Una gozada auténtica. Gustavo Di Padua con este nuevo single que ha publicado. Y hace apenas unos días, también en colaboración con el sello Hellia Music, te presentábamos el proyecto brasileño Medievo, creado por el compositor Clayton Cartanoli, que lanzó oficialmente su álbum debut Séptima Profecía. Una obra conceptual que redefine el metal sinfónico, lírico y gótico hacia un universo de dark fantasy construido en múltiples capas narrativas. Ahí lo tienes.
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0: Medievo desde Brasil.
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Fantástico, ahí estaba Medievo. Los Mob Rules tienen ya un nuevo sencillo también. El 21 de agosto verá la luz del nuevo disco. Han anticipado otra canción más. Este Balance of Power, que va a estar incluido también en este nuevo disco. Ahí están Mob Rules.

0: Balance of Power, ahí está el nuevo tema de Mob Rules, presentando otro adelanto de lo que va a ser su nuevo disco. Estamos estrenando todo canciones esta noche. Oye, y de repente me ha apetecido a mí echar la vista atrás, irme hasta el año 1992 para uno de mis discos favoritos, que se llamó The Crimson Idol, con los Wasp de Blackie Lawless. Y recordar aquel inolvidable Chainsaw Charlie.
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Sense of Charlie. Ahí estaba la música de los Wasp. Madre mía, qué temazo, ¿eh? Cómo me gustó de verdad de Crimson Idol. Te lo digo, ¿eh? De mis discos favoritos. Bueno, pues más cositas. Venga, vamos a seguir. Se llaman Bill. A finales del pasado mes de junio han estrenado el videoclip de The Epitaph. Uno de los temas que recoge The Epitaph es ese sencillo del que, como te digo, pues hay un videoclip que ya tienes para disfrutar en tu plataforma de videoclips favorita.

Bill, The Epitaph. Ahí estaba ese nuevo sencillo que ha publicado la banda. Más cositas. Hugo Marcaide es el guitarrista de la banda española de death metal melódico Rise to Fall y el creador de Feelingless, un proyecto personal nacido de una idea que se venía gestando desde hace tiempo y que ha visto la luz. Esto es un cañonazo de metal melódico intenso, muy pero que muy emocional, que publica el sello Argaze Record. Feelingless.

Más cositas, mira, se acaba de publicar el nuevo sencillo que anticipa el que se convertirá en el nuevo trabajo discográfico, en el nuevo disco de Sober. Se llama Mi Refugio. Es el flamante primer videoclip del que se va a convertir muy pronto en Anandamida, el nuevo disco de Sober. El disco, pues todavía hay que esperar un poquito, pero ya hay dos singles anticipados y Mi Refugio es esa nueva canción, pues, un tema que viene, como digo, acompañado por un fantástico videoclip que ha sido dirigido por Ángel Gómez y que plasma en imágenes toda la tensión de la letra, con producción audiovisual fantástica que apuesta por una cuidada estética cercana al thriller psicológico y al cine de suspense. Todo eso en el nuevo videoclip de este nuevo single que ha publicado Sober y que se llama Mi Refugio.

El nuevo temita que han publicado Sober, esa nueva canción que se incluye en el que se va a convertir en el próximo nuevo trabajo discográfico de la banda y que nos va a dejar pues otra vez con unas ganas tremendas de verles arrancar gira, que ya ha empezado a anunciar esas primeras fechas que les va a, pues a llevar, les va a hacer tocar pues por prácticamente toda España como es habitual, y a dejarnos sensaciones fantásticas como cada vez que vemos a la banda en directo. Hay muchas fechas ya. Está Barcelona el 10 de octubre, está Málaga, Murcia, Bilbao, Valencia, hay doblete en Madrid para primeros de enero. Pues ya sabes, un montón de fechas para ver a Sober. Elige la tuya y la que más cerquita te pille, y no te lo pierdas porque siempre es una gozada poder disfrutar de la música de Sober. Bueno, más cosas que vamos a compartir hoy aquí contigo. Tengo muchas ganas de que puedas escuchar también el nuevo single que ha publicado Rabia Pérez. La canción se llama A Ciegas y es el segundo single del nuevo álbum de Rabia Pérez, que se llama Valle de Sombras, que ya está disponible en todas las plataformas digitales, también en YouTube. A Ciegas es una canción que pone el foco en la realidad de miles de personas que conviven con enfermedades sin diagnosticar o con diagnósticos erróneos, abordando la incertidumbre, la frustración y la lucha diaria de quienes buscan respuestas. Musicalmente, el tema se mueve entre el death metal y el metalcore, consolidando la identidad sonora que la banda está desarrollando en Valle de Sombras, en este nuevo disco. Es, ya te lo digo, una auténtica gozada, y es lo nuevo que publica Rabia Pérez y que hoy nosotros aquí en el con Fuerza Heavy queremos compartir contigo. A Ciegas, Rabia Pérez.

Uno de los últimos lanzamientos de este 2026 ha sido, como sabes, la publicación del último disco de Cobardes. Un álbum que han llamado Balance de Daños, que recoge 10 temas que abren precisamente con esta canción que se llama Mi Sueño.

Hay gente que está ya contando los días que les faltan para poder disfrutar en directo de la presentación de Invisibles, el nuevo disco de Whiskey Caravan.

Invisibles, qué bueno es el disco de Whiskey Caravan, ¿eh? Ahora ya no queda nadie, así es como se llamaba esa canción. Bueno, nos vamos hasta lo más reciente de Dragonfly. Renacer es el nuevo single de la banda de heavy power metal Dragonfly, convertidos en uno de los referentes de metal en castellano. Regresan con una canción cargada de honestidad y una profunda dignidad colectiva. Inspirado en la cruda realidad de las inundaciones por la Dana en Valencia, Renacer nos sumerge en un emotivo viaje que plasma el dolor y la frustración iniciales frente al olvido, transformándose en un canto de esperanza que ensalza el valor de un pueblo que se niega a ser enterrado por el lodo.

Ahí estaban sonando con su nuevo tema Dragonfly y con esa canción que, como te decía, iba precisamente hablando de un tema que todavía tenemos ahí clavado, que es la desgracia terrible que ocasionó la Dana en Valencia y en también otras localidades, en este caso de Castilla-La Mancha. Bueno, vamos a continuar ahora escuchando una canción que precisamente se llama Alma Perdida y que se incluye en Estado Puro, el último disco que han publicado, Saratoga. Ha tardado mucho tiempo en llegar ese nuevo trabajo de los Saratoga y este 2026 precisamente vio por fin la luz después de, bueno, pues mucho tiempo. Desde Aeternus, que fue en 2018, no habían publicado disco nuevo. Bueno, o sea, disco con temas nuevos, me refiero.

esto es un temazo que publicó a deshoras dentro de Deseos y Maldiciones, el último EP, en el que había canciones como Verte Bailar, Demonio, o esta en la que colabora Cuchi Romero. Se llama Maldigo.

Maldigo, ahí estaba la música que nos dejaban a deshoras con ese temazo en el que colaboraba Cuchi Romero y que hoy también queríamos compartir aquí esta noche en el Con Fuerza Heavy. En esta edición 1691, que se nos ha quedado francamente bien. Bueno, creo que es un buen momento, ¿no?, para echar un vistazo a otro de aquellos grandes clásicos de la historia de nuestro rollo musical, ¿no?, de canciones que forman parte un poco también de la identidad musical que todos tenemos y que llevamos con orgullo. Por eso, en un programa en el que los estrenos discográficos son la principal razón de ser, de vez en cuando también nos apetece decir eso de tocas demasiado bien, Angus June, cantas demasiado bien, Bon Scott. Hace

incluido en aquel Highway to Hell de los AC/DC. ¡Qué grandes! Hoy nos apetecía recordar. Bueno, hablando de recuerdos, esto se llama Mirror Mirror. Blind Guardian sonando en la edición 1691 de Con Fuerza Heavy.

ahí quedaba la música que nos dejaban los Blind Guardian desde aquel Mirror Mirror, todo un clasicazo. Hablando de clásicos, Princess of the Down, Acid.

Pues ahí estaba el Princess of the Town, un clasicazo que nos dejaban los Acid, como este arranque del Fast Start. Bueno, estamos ya en esta parte final de nuestro programa de hoy, o en la parte final que vamos a entrar enseguida de nuestro programa de hoy, en el que vamos a tener, como siempre, esa otra parte más relajadita, más tranquilita. Pero antes de llegar a ese punto, quiero que recordemos canciones como esta, que incluyeron el último que cierre en su más reciente trabajo, El lado oculto de la luna.

Pues ahí estaban sonando los Habeas Corpus con esa canción que se llama Todo se derrumbó. Y echando la vista atrás, también recuperando para esta parte final del programa grandes baladas como esta de los Warlock, ya lejana. Años 80.

clásico de Gary Moore llamado Still Got the Blues. Y esto se llama El Vendaval, es la música del linaje.

0: Los Linaje con el Vendaval, madre mía, están tremendos, están cosechando unos éxitos increíbles en tan poquito tiempo y además currándoselo de bien. Bueno, es una auténtica maravilla, una auténtica gozada, de verdad. Bueno, pues a nosotros se nos acaba el tiempo y en esta edición 1691 vamos a ir echando el cierre ya. Ha sido un programa en el que hemos estrenado un montón de canciones, aunque hoy es verdad que, como era el último de la temporada, pues hemos recurrido un poquito a recuperar también grandes clásicos y hemos tenido pues un programa mitad y mitad, bastante, bastante mezcladito. Hemos tenido entrevista también con Umbilical DB, están presentando su nuevo trabajo. Y esta parte final también con las más lentitas. ¡Nos vamos! Ha sido un placer. Te dejo con esto que se llama Deja que amanezca. Con Distrito Rojo nos vamos. ¡Un saludo! Nos tomamos 2 semanitas, ¿eh? Solo 2.
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0: Y volveremos a la siguiente, a principios de agosto.
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0: Chao, hasta la próxima.
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